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te compartimos los mejores lugares para conocer y visitar en Ecuador. Galápagos. El archipiélago de Galápagos es uno de los tesoros naturales más importantes del mundo y forma parte del Ecuador. Este paraíso ecológico, ubicado a 1000 kilómetros de la costa del país, es famoso por la gran variedad de especies endémicas que posee, es decir, especies que no pueden encontrarse en ninguna otra parte del mundo. Las Islas Galápagos se constituyen, por lo tanto, en un sitio ideal para

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3: Te compartimos los mejores lugares para conocer y visitar en Ecuador. Otavalo, la provincia de Imbabura en Ecuador, localizada en el norte del país, en la región geográfica interandina, es uno de los destinos más apetecidos por los turistas que arriban al país. La provincia tiene muchísimos sitios que merecen ser visitados, y uno de los más representativos es la ciudad de Otavalo y su mundialmente famoso mercado indígena. Otavalo es un valle andino que se caracteriza por ser el hogar de la nacionalidad quichua, de los otavalos, población indígena que se ha vuelto famosa por la difusión de sus artes milenarias, el tejido y la música. Justamente son ellos quienes han patrocinado y mantenido a través del tiempo un ícono y colorido mercado, conocido como la Plaza de Ponchos, Mercado Centenario, considerado como el mercado artesanal indígena más grande de Sudamérica.
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0: Trate a todo el mundo con dignidad. 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Trate de ser humano en todo lo que hace y en todo lo que piense. No se arrepentirá de serlo. 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Tratad a los demás como vosotros deseáis que os traten a vosotros. Todo el bien que deseáis que os hagan los demás, hacedlo vosotros a ellos. 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

0: ten presente que todos los males son pasajeros y que preocuparnos no sirve de gran cosa, solo nos incapacita. Muchos problemas son producto de nuestros propios miedos. Debemos aprender a superarlos para mirar hacia el futuro con confianza y optimismo. Soy persona de experiencia y he visto muchos problemas. La mayoría de ellos nunca llegaron a suceder.
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0: Bolívar. Está ubicada en el centro oeste del país y ocupa un tramo de la cordillera occidental. Se trata de una región con clima privilegiado que varía desde el frío de los páramos hasta el cálido subtrópico con temperatura hasta 25 grados centígrados. Su capital es Guaranda, conocida como la ciudad de las siete colinas. Sus fiestas de carnaval son muy populares. Allí locales y visitantes recorren las calles, festejan y beben chicha. La localidad de Salinas es otro destino importante de la provincia, gracias a su producción de quesos de excelente calidad y chocolates mezclados con especerías nativas.
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0: 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Comienza cada mañana con un compromiso de ser amable contigo, aceptando tus imperfecciones como parte de tu belleza única. Aliméntate con palabras de afirmación y acciones que reflejen un profundo respeto por tu ser. Recuerda, el amor propio no es egoísmo, es el fundamento sobre el cual puedes construir relaciones saludables y una vida plena.
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0: Chimborazo. Chimborazo es el corazón geográfico de la serranía ecuatoriana. Lleva el mismo nombre que el volcán Chimborazo, una de las elevaciones más altas del país. Este gigante de los Andes domina el paisaje de la provincia. Su capital es Riobamba, ciudad que se caracteriza por ser el punto de partida de excursiones de ascenso a montañas como el Carihuairazo, Sangay y el Altar. Desde Alausí, cantón de la provincia, comienza uno de los recorridos más coloridos y peculiares de los Andes, el viaje en el ferrocarril hasta la Nariz del Diablo, una verdadera obra de la ingeniería que representa la construcción ferroviaria más complicada y temeraria del mundo. Al sureste de Chimborazo, en las estribaciones de la cordillera oriental, se encuentra uno de los atractivos turísticos más visitados por extranjeros y nacionales, el sistema lacustre de Osogoche, formado por 60 lagunas de diferentes tamaños y formas.
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0: 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Comprender que perdonar no justifica el error, sino que te libera de su carga, es fundamental. Perdona no solo a los demás, sino también a ti mismo, y hazlo desde el corazón. Verás cómo se aligera tu alma y cómo se abre ante ti un camino lleno de paz y nuevas posibilidades.
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1: Con la detención de 6 involucrados en el asesinato del gerente financiero de la Universidad de las Américas de Quito, Santiago Ábalos, el 11 de junio, se revelan las causas del crimen. En la audiencia de formulación de cargos que terminó esta madrugada, la fiscalía señaló que el motivo habría sido las auditorías que realizaba la víctima a las órdenes de compras de la universidad. Entre los implicados están funcionarios de la UDLA, excompañeros de la víctima, a quienes un juez dictó prisión preventiva. El director de operaciones de la universidad, Galo Osorio Góngora, en calidad de autor mediato, Jocelyn Villarreal Carvajal, coautora, María del Carmen Salcedo, coautora, y medidas sustitutivas de prohibición de salida del país y presentación periódica ante la Fiscalía a los cómplices, Juan Pablo Huaminga y Juan Carlos Guadalupe. El presunto autor material del asesinato, un adolescente de 17 años, se encuentra aislado. Según la acusación fiscal, a las 4 de la tarde del día del asesinato, el menor de edad llegó a las instalaciones de la universidad en un taxi con Jocelyn Villarreal, en donde inició la vigilancia y seguimiento de la víctima. Las pruebas constan en videos de seguridad de la universidad, de la extracción de información de teléfonos celulares y versiones de los procesados. La universidad dijo que colaboró de manera cercana con la Fiscalía y la DINASET en la investigación como víctima indirecta del delito y se mostró confiada en que los jueces aplicarán la ley con firmeza para que los responsables del crimen reciban las sanciones correspondientes. La instrucción fiscal durará 90 días.
2: Cero horas. Con 3 minutos.
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0: Cero horas con 23 minutos.
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0: Cero horas con 44 minutos.
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1: Este domingo se va a jugar una nueva edición del Clásico del Astillero en el Estadio Capoel. En la víspera de este compromiso, Emelec y Barcelona anunciaron nuevos fichajes. En el caso del cuadro eléctrico, se confirmó la llegada del lateral derecho de 20 años, Ibrahim Cuero, y del extremo de 18 años, David Zaya, pese a las prohibiciones de inscripción con las que cuenta el club. Por su parte, los amarillos anunciaron la llegada del delantero panameño Tomás Rodríguez, mundialista con su país, así como el mediocampista paraguayo Sergio Díaz. El clásico será este domingo a las 6:10 de la tarde. Team Merlier de Bélgica se quedó con la séptima etapa del Tour de Francia al imponerse en el sprint final y sumar su cuarta victoria en la historia de la carrera. La jornada no generó cambios entre los principales favoritos y el esloveno Tadej Pogačar conservó el maillot amarillo como líder de la clasificación general con 2:42 de ventaja sobre el danés Jonas Vingegaard. El ecuatoriano Richard Carapaz cruzó la meta en el puesto 156 a 2:49 del ganador y descendió al puesto 24 de la clasificación general. Y Wimbledon tendrá este sábado una final inédita en la rama femenina con un duelo 100% checo entre Linda Noskova y Carolina Muchova. Será la primera definición de un gran slam entre dos tenistas de República Checa. Y ambas buscarán conquistar el primer título grande de sus carreras. Noskova, de 21 años, intentará convertirse en la campeona más joven del torneo desde Petra Vitova en 2011, mientras que Muchova disputará su segunda final de Grand Slam tras la de Roland Garros en 2023. El resultado confirmará el dominio reciente del tenis checo en el césped de Wimbledon.
2: Una de la mañana, con 4 minutos.
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0: la mañana, con 30 minutos.
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0: Una de la mañana, con 43 minutos.
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1: El arquitecto Francisco Real habla sobre las propuestas que no se cumplen por parte de los candidatos políticos en Ambato. La ciudadanía no puede ser burla, además de la postura de 10 participantes a la alcaldía y prefectura.
2: Esto es un insulto a la inteligencia y al corazón de los ambateños y de los ecuatorianos que sigan practicando politiquería y nos quieran sorprender. Yo creo que ahí sí tenemos que actuar muchos profesionales, muchos ciudadanos, para poder discernir y poder orientar a la población qué es demagogia, qué es politiquería y sobre todo aclarar que eso ya debe dejarse de lado. Deben ser muy responsables las propuestas, deben ser muy aterrizadas a territorio y sobre todo no puede ser posible que faltando 2 meses o en 15 días nos quieran componer cuando el ejercicio debe ser una oportunidad y no un oportunismo del momento. Nosotros entendemos que el ejercicio de la democracia simplemente es del votar. El ejercicio de la democracia debe ser permanente. Y ahí lo que usted decía, ¿cuándo cambiamos este código de la democracia para que puedan ponerse los límites y pueda adecentarse la política? No puede ser posible que ciertos cuadros estén escondidos y se escondan en los ejercicios electorales para tapar ciertas fechorías y puedan participar en las elecciones. Vuelvo y repito, debemos adecentar la política y debemos presentar los mejores cuadros preparados, no para que nos inauguren cada 4 años, pero esto también debe ser un ejercicio permanente de la población en ejercer la democracia, no solo para cuando se vota, sino cuando se participa del ejercicio del accionar público y político. Y en un corto tiempo de campaña política, creo que no se puede llegar del todo al ciudadano a que pueda entender y comprender y a elegir la mejor opción. Y sobre todo, la dispersión del voto, el poder fraccionar nuevamente el voto, dividirse el voto para que una opción pueda llegar libremente a ganar estas elecciones. Esa falta de preocupación de los problemas urgentes, de los problemas coyunturales, hace que la política o la apatía política se generalice en nuestra población. Yo creo que en base a la provincia, Ambato todavía puede marcar un talante, una opción o una decisión muy pujante para poder elegir a la mejor opción en la prefectura.

0: 2 de la mañana con 17 minutos.
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1: La ingeniera Verónica Ramos habla sobre el plan de acción ante diferentes acontecimientos naturales que pueden darse en la provincia por parte de gestión de riesgos.
2: Lo que les puedo poner en conocimiento es que las labores de limpieza no inician recién. Esto ya empieza con un cronograma desde inicios de año que todas las dependencias municipales ya los cumplen. Pero también se le pide a la ciudadanía, en este caso, si ellos tienen sectores o puntos específicos que se encuentran con afectaciones o que ellos pueden considerar que puede ser un foco tanto para generar una inundación o pueda generar un incendio forestal, nos den a conocer. Nosotros estamos trabajando 24/7 en consola municipal del ECU 911 para articular estas acciones y prevenir lo que se puede llegar. Entonces, disminuir lo que más se pueda la afectación a la ciudadanía y a la población. Necesitamos también la participación de la ciudadanía que nos informe donde ellos encuentren focos de contaminación, focos que puedan generar un evento mayor. Entonces, eso sí se les pide la corresponsabilidad y que nos ayuden también con esa información para nosotros poder actuar de manera efectiva. Tenemos lineamientos de apoyo. Nosotros también podemos ser ayuda y apoyo a los demás cantones, siempre y cuando ellos nos soliciten. De la misma forma, la Secretaría Nacional de Gestión de Riesgos ya está coordinando lo que es la ayuda y asistencia humanitaria para las personas afectadas. Entonces, nosotros lo único que estamos es a espera de que si faltara de su respuesta y piden colaboración a los GATS cantonales correspondientes, nosotros apoyaríamos de la misma forma. Nosotros manejamos un manual internacional de asistencia humanitaria que se llama el Manual Esfera. Eso es aprobado aquí nacionalmente por la Secretaría Nacional. ¿Y por qué les digo que también deberíamos, o sea, no esperar, pero sí ver las directrices correspondientes, porque a veces muchas ocasiones la gente envía cosas que no necesita la gente allá, necesita a veces alimentos, necesitan carpas, entonces ellos dan las directrices correspondientes para lo que nosotros deberíamos enviar. No enviar por enviar, debido a que a veces hay acumulación, hay caducidad de cosas, entonces eso también hay que esperar y tener en conocimiento que hay que manejarnos de acuerdo a las directrices nacionales también. Entonces nosotros también estamos manejando de acuerdo a eso lo que es dentro de nuestras competencias, pero como usted sabe, también hay órdenes jerárquicos que tenemos que cumplir. No es la parte burocrática, pero sí, como le digo, la parte correcta para no acumular de cosas a veces innecesarias en las ciudades que lo necesitan.
3: De la mañana, con 2 minutos.
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0: 3 de la mañana con 59 minutos.
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1: El doctor Luis Morales da su opinión sobre el inicio de campaña electoral en el país, el juego y ataque en redes sociales, en especial de participantes políticos de la ciudad de Ambato.
2: Bueno, el mejor negocio en política, algunos piensan que es atacar a la administración, atacar al actual prefecto, al actual alcalde, para decir que no han hecho nada y no enseñan, no demuestran su recorrido. Yo creo que una de las fundamentales propuestas para el pueblo ecuatoriano es decir qué hizo, qué ha trabajado, qué ha hecho en su vida, qué ha generado, qué servicio social ha realizado. Eso es lo más importante, porque el historial personal de sus actividades administrativas, pedir a los candidatos y candidatas que no se vayan al tema personal, porque han generado ofensas. Incluso todavía entiendo que persisten algunos juicios de la anterior campaña en donde se acusaban cosas personales absurdas y que llegaron a los tribunales de justicia. Hoy yo creo que los candidatos, con la gran cantidad de posibilidades de redes sociales, de medios de comunicación, etcétera, lo hagan con rectitud, con verdadero énfasis en dar buena imagen a la ciudad, de dar buen ejemplo de moral, de ética, que permita desarrollar una actividad con tranquilidad. Y a la ciudadanía, no dejarse convencer fácilmente, sino con la vista tranquila, con la conciencia de que tenemos la responsabilidad de elegir, lo hagamos, pero con mucha tranquilidad, estudiar, analizar, revisar, leer las propuestas de cada uno de los partidos políticos con sus candidatos. Bueno, yo pienso que la ciudadanía ambateña tiene una gran responsabilidad conjuntamente con los candidatos. Convocar a los candidatos que asistan a debates, asistan a poner las propuestas. Yo creo que todos los medios de comunicación están aperturados para que la ciudadanía pueda escucharlos, conocer, saber qué es lo que quieren hacer, por dónde van a hacer la propuesta, por dónde va a ser su caminar en caso de llegar a la administración. Principalmente yo creo que tener reuniones con los barrios, con las parroquias, no olvidarse que Ambato no solamente es del sector urbano, La Matriz, el sector de la Celiano Monje, Miraflores, Ficoa, Atocha. Ambato son las parroquias rurales también, Quizapín, Chambatillo, Pinjo, Izamba, Picaigua, Juan Benigno Vela, Pilahuín, Santa Rosa, Pasa, San Fernando. Es decir, no solamente llegar al sector urbano en donde la gente ya sabrá qué es lo que necesita. En los sectores rurales es muy importante seguir equilibrando la misma oportunidad de desarrollo de todos los ambateños.

0: 4 de la mañana con 37 minutos.
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0: 4 de la mañana con 49 minutos.
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0: 4 de la mañana, con 56 minutos.
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0: adiós. 5 de la mañana, con 17 minutos.
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1: El seleccionado ecuatoriano Moisés Caicedo se pronunció en sus redes sociales luego de la eliminación de Ecuador en 16avos de final del Mundial. El niño Moy, que es ahora el capitán de la tri, reconoció que no fue lo que soñaba el equipo ni que se consiguieron los resultados que el país esperaba de esta selección. Señaló que sintieron que la historia pudo ser diferente y entendían la tristeza y la frustración en los hinchas. Finalizó agradeciendo por el apoyo durante el Mundial y agregó que van a superar el momento difícil y representar al país de la mejor manera posible. Y hablando de selecciones eliminadas, la selección de Egipto volvió a su país luego de caer ante Argentina en octavos de final de este Mundial. Desde que se bajaron del avión tuvieron un caluroso recibimiento por parte de miles de fanáticos. El equipo liderado por Mohamed Salah subió a un bus y recorrió las calles abarrotadas de fanáticos que aplaudieron la actuación en Copa del Mundo. Los alentaron, ondearon banderas felicitándolos por su rendimiento. Los jugadores y el cuerpo técnico celebraron junto a la concurrencia, bailaron y disfrutaron del homenaje.
2: Cinco de la mañana con 21 minutos.
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1: Con la detención de 6 involucrados en el asesinato del gerente financiero de la Universidad de las Américas de Quito, Santiago Ábalos, el 11 de junio, se revelan las causas del crimen. En la audiencia de formulación de cargos que terminó esta madrugada, la fiscalía señaló que el motivo habría sido las auditorías que realizaba la víctima a las órdenes de compras de la universidad. Entre los implicados están funcionarios de la UDLA, excompañeros de la víctima, a quienes un juez dictó prisión preventiva. El director de operaciones de la universidad, Galo Osorio Góngora, en calidad de autor mediato, Jocelyn Villarreal Carvajal, coautora, María del Carmen Salcedo, coautora, y medidas sustitutivas de prohibición de salida del país y presentación periódica ante la Fiscalía a los cómplices, Juan Pablo Huaminga y Juan Carlos Guadalupe. El presunto autor material del asesinato, un adolescente de 17 años, se encuentra aislado. Según la acusación fiscal, a las 4 de la tarde del día del asesinato, el menor de edad llegó a las instalaciones de la universidad en un taxi con Jocelyn Villarreal, en donde inició la vigilancia y seguimiento de la víctima. Las pruebas constan en videos de seguridad de la universidad, de la extracción de información de teléfonos celulares y versiones de los procesados. La universidad dijo que colaboró de manera cercana con la fiscalía y la DINASET en la investigación como víctima indirecta del delito y se mostró confiada en que los jueces aplicarán la ley con firmeza para que los responsables del crimen reciban las sanciones correspondientes. La instrucción fiscal durará 90 días.
2: En esta hermosa mañana nos acercamos a Dios para darte gracias por este nuevo día. Gracias por permitir que hoy despertemos con vida, con salud, con trabajo, con mucho amor, con la oración del día.
3: Cuando amanezca, busca a Dios. Cuando estés alegre, agradece. Cuando estés preocupado, entrégale tu ansiedad. Cuando estés débil, apóyate en su fuerza. Cuando no sepas qué hacer, pídele dirección a Dios, porque separado de Él, nuestro corazón se desgasta, pero en Dios encontramos vida. A solas con Dios recordaremos quiénes somos. No somos lo que otros dijeron de nosotros. No eres solamente tus errores. No eres tus fracasos, tampoco eres tus heridas, no eres tus pérdidas, nada de eso eres tú. Eres alguien amado por Dios. Eres alguien que Dios mira con misericordia. Eres una persona por quien Dios ha tenido paciencia. Eres alguien a quien Dios sigue llamando. Dios dijo: mis ovejas oyen mi voz y yo las conozco. En Juan capítulo 10. Dios te dice que Él te conoce. Conoce tu nombre, conoce tu historia, conoce tus batallas, conoce tus heridas más profundas, conoce también esos deseos buenos que guardas en el corazón. Y aunque a veces tú no te entiendas, Dios te conoce. Por eso no necesitas esconderte. Es en vano. Ven a solas con Dios. No vengas solo a pedir, ven a descansar por un momento de las preocupaciones. Ven a escuchar, ven a agradecer, ven a rendirte ante Dios. Ven a decirle al Señor: Señor, aquí estoy. Y si hoy no tienes fuerzas para decir algo, solo di: Padre, ayúdame. Eso basta para comenzar. Dios escucha la oración sincera. No hace falta palabrería. No hace falta una oración extensa. No hace falta buscar palabras para expresar a Dios lo que tenemos en nuestro corazón. Él busca lo simple, lo que nace del alma, lo sincero. Es lo que vale. Una palabra, dos palabras, pero dichas con el corazón, valen mucho más que todas las palabras.
4: 5 de la mañana, con 36 minutos.

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1: Este domingo se va a jugar una nueva edición del Clásico del Astillero en el Estadio Capuel. En la víspera de este compromiso, Emelec y Barcelona anunciaron nuevos fichajes. En el caso del cuadro eléctrico, se confirmó la llegada del lateral derecho de 20 años, Ibrahim Cuero, y del extremo de 18 años, David Zaya, pese a las prohibiciones de inscripción con las que cuenta el club. Por su parte, los amarillos anunciaron la llegada del delantero panameño Tomás Rodríguez, mundialista con su país, así como el mediocampista paraguayo Sergio Díaz. El clásico será este domingo a las 6:10 de la tarde. Team Merlier de Bélgica se quedó con la séptima etapa del Tour de Francia al imponerse en el sprint final y sumar su cuarta victoria en la historia de la carrera. La jornada no generó cambios entre los principales favoritos y el esloveno Tadej Pogačar conservó el maillot amarillo como líder de la clasificación general con 2:42 de ventaja sobre el danés Jonas Vingegaard. El ecuatoriano Richard Carapaz cruzó la meta en el puesto 156 a 2:49 del ganador y descendió al puesto 24 de la clasificación general. Y Wimbledon tendrá este sábado una final inédita en la rama femenina con un duelo 100% checo entre Linda Noskova y Carolina Muschova. Será la primera definición de un gran slam entre dos tenistas de República Checa. Y ambas buscarán conquistar el primer título grande de sus carreras. Noskova, de 21 años, intentará convertirse en la campeona más joven del torneo desde Petra Vitova en 2011, mientras que Muschova disputará su segunda final de Grand Slam tras la de Roland Garros en 2023. El resultado confirmará el dominio reciente del tenis checo en el césped de Wimbledon.
2: De la mañana con 44 minutos.
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5: El doctor Francisco Rivera. Doctor, el presidente Daniel Noboa enfrenta una de las caídas más importantes en la aprobación de su gestión a víspera de las elecciones seccionales de noviembre que marcarán el debut del oficialismo en el ámbito nacional. ¿Qué podemos comentar al respecto? Doctor, muy buenos días. Bienvenido a nuestro programa de noticias.
6: Gracias, don Fernando. El movimiento político ADN que impulsa el andamio político del presidente de la República realmente adolece de una infraestructura, una organización tanto a nivel nacional como provincial muy débil, no muy orgánica. No tiene realmente los requisitos mínimos como para llamarse un verdadero movimiento político. Más bien ha sido construido alrededor de la influencia y la figura del presidente Daniel Noboa. Y cuando ocurre, a mi criterio, este tipo de situaciones, son movimientos que nacen y desaparecen en torno a la gestión de su líder. A diferencia, por poner un ejemplo, de la Revolución Ciudadana, donde realmente durante el mandato de Rafael Correa se fortaleció el partido, tuvieron capacitaciones, tuvieron estructuras provinciales, locales y obviamente a nivel nacional. Y por eso es que pese a los problemas que han tenido, su organización pueden todavía participar en elecciones tan importantes como son las que vienen ahora en noviembre. Y por el otro lado, la otra debilidad es que precisamente por esa falta de estructura y organización local, provincial o nacional, las figuras que inicialmente asumieron cargos, especialmente en la legislatura y en los ministerios, se han visto obligados a renunciar, a abandonar el encargo que les dio el pueblo ecuatoriano en el último acto electoral para asumir el reto de estas próximas elecciones y realmente correrse el enorme riesgo de que precisamente por el desgaste del gobierno no tengan mucho éxito en esta nueva elección de noviembre del presente año.
5: La medición de junio del 2026 del Centro de Investigaciones y Estudios Especializados Ciudadanos deja pues la duda de esta situación. La caída es principalmente en los problemas que agobian nuestra sociedad, en su orden la inseguridad, la economía, el mal gobierno y también ya actos de corrupción al interior de la presente administración gubernamental, doctor.
6: Totalmente de acuerdo con lo que señala, y a eso le agregaría algo más, es decir, no se ha podido de alguna manera socializar, convencer al pueblo ecuatoriano que el gobierno tenga una agenda de trabajo, un plan de gobierno que sea justamente aceptable por la sociedad, por el pueblo, porque gobernar, discúlpeme, al sol que nace, no significa gobernar. Para cualquier gobierno, no se diga al nivel central, aún a nivel provincial o local, se requiere de un plan de gobierno, se requiere un plan de trabajo, se requiere que esta planificación realmente tope ordenadamente los problemas que afectan al pueblo. ¿De qué es lo que más se queja este momento el pueblo ecuatoriano? En el tema económico, porque la violencia civil, la delincuencia organizada no permite un desarrollo seguro, armónico de las actividades. Todo tipo de personas están o estamos sujetos o estamos a merced de la delincuencia. Y ese grado, esa percepción de inseguridad, no solo a nivel de los ecuatorianos, sino también a nivel del exterior, frena la inversión extranjera, frena la inversión nacional y las propias actividades ya existentes se ven disminuidas en la dinámica, en la intensidad de este trabajo. ¿Qué más necesita el pueblo ecuatoriano? Fuentes de empleo. ¿Qué más necesita? Que los créditos, que la banca no tenga costos tan elevados para poder inyectar recursos en el proceso de desarrollo económico del país.
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5: El arquitecto Francisco Real. Arquitecto, 10 candidatos a la alcaldía hasta la fecha: Alex Valladares, Galo Sánchez, Lisset Naranjo, Cristian Zúñiga, Gerardo Nicola, Juan Carlos López, Mario Roballo, Luis Amoroso, Javier Altamirano, Diana Caiza. A pesar de los esfuerzos de organizaciones sociales, organizaciones políticas, de unificarse para trabajar por un Ambato mejor, para tener autoridades que tengan el respaldo ciudadano, se está haciendo lo contrario también en estas elecciones seccionales. Vamos a tener autoridades con bajo respaldo ciudadano. Arquitecto, ¿qué podemos comentar al respecto? Muy buenos días.
10: Don Fernando, buenos días. Sí, lamentablemente vemos ese cuadro político, ese cuadro electoral en nuestro cantón. Vemos esos 10 cuadros, esos 10 frentes políticos que no se han puesto de acuerdo para unificar la visión de territorio. Eso nos lleva a que algunas propuestas políticas pueden obedecer a egos y no a una visión de territorio, no trabajar en función del territorio, del cantón, de la población. Y creo que, como usted lo menciona, tendremos candidatos o autoridades con una participación o una aceptación muy baja para poder ganar estas elecciones.
5: Muchos candidatos a la vista, las autoridades llegarán con poco respaldo popular. ¿Esto quiere decir que los partidos políticos luchan por sus personajes? ¿Hay un ambiente donde que más se da prioridad a la persona, no a los planes de trabajo, arquitecto?
10: Totalmente, totalmente cierto, don Fernando. Los partidos políticos luchan por permanecer en la palestra, mas no por unificar la visión de territorio, por no tener esa visión y ese amor al cantón. Vamos a tener los resultados post-elecciones y vamos a ver qué cantidad de votos tienen estos partidos políticos. Simplemente se va a representar esa voluntad popular o esa representación que tienen y se va a evidenciar qué cantidad de respaldo tienen estos partidos políticos y se personifica en el liderazgo, en la persona, más no en la visión de territorio. Como yo le decía hace un momento, no hay ese proyecto de territorio, ese proyecto de ciudad que enmarque, sino hay la personificación de la política y sobre todo mantener en vigencia los partidos políticos para que no pierdan esa participación en las lides electorales.
5: Por todo ello, sectores ciudadanos sugieren una reforma al Código de la Democracia, tal vez una segunda vuelta electoral para las elecciones seccionales, justamente para fortalecer la legalidad de los triunfos en las elecciones seccionales, arquitecto.
10: Sería lo más saludable el tener una modificación, una reestructuración al Código de la Democracia y sobre todo tener esta segunda vuelta que puede ser un ejercicio muy interesante y de esa manera también tener una legitimidad y una gobernabilidad en el Consejo Cantonal. Eso ayudaría bastante. En otros países también el que queda segundo tiene una función de colegislador. Entonces yo creo que hay varias alternativas, pero siempre y cuando exista esa voluntad política de poder reformar el Código de la Democracia y sobre todo tener esa visión de partidos políticos que preparen a la gente, que tengan permanencia y pertenencia, por lo menos tener actividad política y preparación política 2 años antes, no faltando 2 meses a una elección, buscar el vehículo apropiado para llegar a una candidatura y candidatizarse por ello personal o personificar la política en estas candidaturas.
5: Ahora los candidatos deberán preparar un plan de trabajo realizable, pero lamentablemente se conoce que a base de la inteligencia artificial van a ponernos unas propuestas maravillosas, pero irrealizables, y esto es lo que molesta a la ciudadanía, arquitecto.
10: Sí, don Fernando, esto es un insulto a la inteligencia y al corazón de los ambateños y de los ecuatorianos que sigan practicando politiquería y nos quieran sorprender. Yo creo que ahí sí tenemos que actuar muchos profesionales, muchos ciudadanos, para poder discernir y poder orientar a la población qué es demagogia, qué es politiquería y sobre todo aclarar que eso ya debe dejarse de lado. Deben ser muy responsables las propuestas, deben ser muy aterrizadas a territorio y sobre todo no puede ser posible que faltando 2 meses o en 15 días nos quieran componer cuando el ejercicio debe ser una oportunidad y no un oportunismo del momento, don Fernando.
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5: La ingeniera Verónica Ramos, de la Secretaría de Gestión de Riesgos del municipio de la ciudad de Ambato, le recibimos cordialmente. Ingeniera, ¿cuál es el panorama de la presencia del fenómeno del Niño, sobre todo en la región central del país, en la provincia de Tungurahua? ¿Qué dicen las autoridades que controlan estos fenómenos climáticos en el país? Ingeniera, muy buenos días. Bienvenida a nuestro programa de noticias.
13: Todos reciban un cordial saludo del ingeniero Edén Caiz, alcaldesa de Ambato, y mi persona Verónica Ramos, jefa de la unidad de gestión de riesgos. Como usted mismo lo menciona, estamos entrando en lo que es, nosotros no le manejamos como fenómeno del niño, estamos manejándole lo que es un escenario de Lennox. ¿Qué quiere decir eso? Que nosotros manejamos lo que es tanto el fenómeno del niño como el de la niña con las condiciones atmosféricas y también marítimas. ¿Qué quiere decir eso? Nosotros ahorita estamos viendo un escenario de acuerdo al INAMI, que para el cantón no se nos vienen lluvias intensas, sino que de acuerdo al análisis que se realizó con el equipo técnico, cogimos los datos que son desde la Secretaría Nacional de Gestión de Riesgos, que nos facilitó desde el 2014 hasta el 2026, y el análisis que a nosotros se nos viene es un déficit hídrico.
5: La provincia de Tungurahua como que es una provincia muy bendecida con respecto a lo que acontece con estos fenómenos naturales en el resto de provincias de nuestro país, la vecina provincia del Chimborazo, la vecina provincia de Cotopaxi y la costa ecuatoriana sufren grandes afectaciones. En cambio, la provincia de Tungurahua parece que estas bonitas cordilleras protejan a nuestra ciudad, a nuestra provincia, ingeniera.
13: Lo que podemos decir y hablar desde nuestro cantón, dando gracias a Dios, de nuestro cantón tenemos esas condiciones que nos protege la cordillera, pero si nos vamos un poquito más allá, lo que es la parte de Baños, Río Verde, ellos ya tienen afectaciones y es lo que se ha estado tratando algunos temas en el COE provincial. Pero como les digo, nosotros también tenemos que tener el doble escenario, tanto lluvias intensas como déficit hídrico. Ustedes saben, la parte climática no es estática, es dinámica, y nosotros tenemos que prepararnos para los dos escenarios como Cantón Ambato, y estamos preparándonos, ya tenemos nuestro plan. Ahorita lo que se va a hacer con este plan es poner en conocimiento a todos los GAD parroquiales, a toda la ciudadanía, se va a hacer ya campañas de comunicación informando lo que se nos viene para que toda la gente tenga conocimiento.
5: Este cambio climático no solo afecta a las personas, afecta sobre todo a la naturaleza. En nuestra provincia, en nuestra ciudad, una provincia eminentemente agrícola, con este cambio climático en las mañanas heladas, en la tarde fuertes soles, está afectando a la producción agropecuaria de la provincia, ingeniero.
13: Correcto, justo como les digo, en COE provincial que tuvimos hace dos semanas, el MAGAB está ya implementando también sus planes y ellos también apuntan a lo que es el déficit hídrico dentro del Cantón Ambato, también lo que es en la provincia de Tungurahua. Lo que nosotros estamos ahorita apuntando es también a que la parte agrícola, lo que nosotros tendríamos del déficit hídrico son incendios forestales, que la parte agrícola también veas ya no hacer quemas de sus desechos, sino buscar un lugar adecuado para botarles, debido a que la mayoría de incendios forestales que hemos tenido aquí en el cantón, por no decir el 100%, son generados por el hombre. Entonces, ¿qué es lo que ha pasado? Y nos han comentado que a veces una pequeña quema agrícola se les ha salido de las manos sus planes, y ellos también apuntan a lo que es el déficit hídrico dentro del Cantón Ambato, también lo que es en la provincia de Tungurahua. Lo que nosotros estamos ahorita apuntando es también a que la parte agrícola, lo que nosotros tendríamos del déficit hídrico son incendios forestales, que la parte agrícola también veas ya no hacer quemas de sus desechos, sino buscar un lugar adecuado.

0: mayoría de los incendios forestales de aquí en el cantón en los últimos años.
1: Frente a estos posibles escenarios, debe trabajar en forma unificada el COE, porque lamentablemente vemos que la gobernación realiza por su lado un trabajo especial, el gobierno provincial de Tungurahua, idéntico, y el municipio también realiza su plan en forma independiente. Hay que unificar frente a estos escenarios el trabajo conjunto de todas las autoridades, ingeniera.
0: Correcto, nosotros, como usted dice, estamos trabajando conjuntamente en el COE provincial, estamos todas las dependencias provinciales, de la misma forma en nuestro COE, todos estamos articulados. La Secretaría Nacional de Gestión de Riesgos nos dio hace aproximadamente un mes y medio ya un curso en el cual una capacitación para que los planes vayan de todos los cantones de acorde. ¿Qué quiere decir eso? Nos dieron unas directrices, nos dieron también algunas dinámicas que teníamos que hacer. Nosotros como Cantón Ambato, y es de su conocimiento, ya tenemos también el Plan Cantonal de Gestión de Riesgos. Esa información también se le incluyó en nuestro plan para determinar ya las zonas que pueden verse afectadas, ya sea, como digo, por déficit hídrico o por lo que viene de las lluvias intensas.
1: El Plan Cantonal de Riesgos debe contar, sobre todo, la base fundamental es la prevención. No esperar que se suceda, que se realice pues estos fenómenos de la naturaleza para activar ahí el COE, el Comité de Operaciones de Emergencia. Aparte de la prevención, también tener recursos económicos para atender posibles escenarios, ingeniera.
0: Correcto. Nosotros lo que hacemos aquí es la articulación. Como les digo, vamos a poner ya en conocimiento de todos los GAD parroquiales, ya que esas son las partes más que se podrían ver más afectadas. ¿Para qué? Para que nosotros hagamos, como usted mismo dice, antes, no esperar que pase el evento y poder ya tener las predicciones, qué es lo que puede pasar en su cantón, en su parroquia, qué es lo que ellos pueden hacer. Entonces, eso nosotros ya les vamos a poner en conocimiento. También los GAD parroquiales ya nos han estado pidiendo también información. Entonces, lo que nosotros tenemos que hacer, y es nuestra responsabilidad, es explicarles, debido a que la información es tan técnica, que ellos también tienen que aterrizarle a territorio.
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1: El doctor Luis Morales. Estamos arrancando prácticamente la campaña electoral con miras a las elecciones seccionales. Doctor, hasta el momento 10 candidatos a la alcaldía, 10 candidatos a la prefectura. Doctor, con muchos candidatos a la vista, las autoridades llegarán con poco respaldo popular. ¿Esto cómo le afecta a la democracia de nuestra ciudad, de nuestra provincia, doctor? ¿Qué podemos comentar al respecto? Muy buenos días, bienvenido a nuestro programa de noticias.
5: Muy buenos días, don Fernando. Un saludo cordial a todos los amigos oyentes. Efectivamente, se ha cerrado ya a nivel nacional el periodo de preinscripción de candidatos con las primarias. En Tungurahua hay 11 candidatos a la prefectura, 10 candidatos precandidatos a la prefectura y 10 a la viceprefectura, son 40 candidatos con alcaldes. A nivel de concejales de Ambato son 13, 6 rurales y 7 urbanos, por 10 listas son 130 candidatos más los alternos serían 260. Podríamos ir haciendo una gran suma, pero solo es para que la ciudadanía tenga una idea. La gran cantidad que se han presentado, entiendo que una de las propuestas para tanto candidato es la persistencia del apoyo económico de los recursos del Estado para que personas sin ninguna opción, personas sin ningún antecedente de servicio, hayan optado por ser candidatos para promocionar o mantener los partidos políticos y buscar alguna notoriedad a través del gasto público.
1: El exceso de candidatos preocupa a los votantes, preocupa también porque no se está respetando esta formación de los líderes de los partidos.

0: políticos que escogen nomás al ciudadano que creen conveniente y de esta forma no se escoge a los mejores hombres para dirigir el municipio, el gobierno provincial, las concejalías. Esto es preocupante en el proceso democrático de nuestro país, doctor.
1: Incluyéndome al que nosotros, como usted, don Fernando, estamos en la comunicación y en el tema político permanentemente atentos, nos van a desorientar, porque efectivamente habían partidos sin candidatos y candidatos sin partidos políticos. Eso ha generado que, y yo he visto, por ejemplo, algunos candidatos que se anunciaban con la lista 6, 7, 8, 9, terminan finalmente con la lista 1. Candidatos que antes eran de las listas 7, 6, 5, ahora van con la lista 60 y ni sé cuántos. Hay listas 61, 62, 63, etcétera. Es decir, ha habido una verdadera feria de aspiraciones sin ninguna proyección política real de la administración. Y lo que yo he venido manifestando claramente, no se necesitan buenos o malos candidatos. Se necesita buenos administradores, los partidos políticos que reciben fondo partidario del Estado ecuatoriano para la formación de líderes, están estafando, están perjudicando esos principios con el dinero del pueblo ecuatoriano al no tener una formación adecuada. Hemos visto unos acomodos terribles que la ciudadanía obviamente va a rechazar y la dispersión de los votos hará que se definan obviamente entre dos o tres candidatos para la prefectura y para la alcaldía.
0: Por ello, hay más preocupación en los nombres de los candidatos que en los planes de trabajo. Los partidos políticos tienen que motivar verdaderos planes de trabajo a sus candidatos en el caso de llegar a la administración de la ciudad, de la provincia, doctor.
1: El Código de la Democracia, los principios constitucionales, no están muy apegados a la ética y a la moral de los candidatos. Yo pienso que cada uno de los candidatos, por autonomía e iniciativa propia, debería presentar sus proyectos de ley, sus proyectos de trabajo, sus proyectos de orientación de los gastos de los recursos del Estado en caso de llegar a la administración pública bajo juramento ante un notario, para que se facilite la fiscalización a través de ese juramento. Porque, claro, presentan el plan, el proyecto y no pasa nada si no lo cumplen. No pasa nada si al llegar al puesto de la administración pública demuestran ineptitud, desconocimiento y hasta un poco total desorientación. Por lo tanto, yo creo que los candidatos que quieran llegar a un éxito electoral deben dar muestras de ética, muestras de valor, muestras de orientación social, que es lo que hace falta en este momento con la dispersión política. No sabemos si son de centro o de izquierda. Claro, hay algunos candidatos que sí se han mantenido en los partidos políticos con una orientación un poco adecuada.
0: Con esta gran cantidad de candidatos, aspiramos que la campaña desarrolle en un ambiente de normalidad, en un ambiente de respeto, porque todos quieren pues luchar por llegar a la alcaldía, a la prefectura, y tienen que hablar en contra de los otros candidatos, doctor.
1: Bueno, el mejor negocio en política, algunos piensan que es atacar a la administración, atacar al actual prefecto, al actual alcalde, para decir que no han hecho nada, y no enseñan, no demuestran su recorrido. Yo creo que una de las fundamentales propuestas para el pueblo ecuatoriano es decir qué hizo, qué ha trabajado, qué ha hecho en su vida, qué ha generado, qué servicio social ha realizado. Eso es lo más importante, porque el historial personal de sus actividades administrativas, pedir a los candidatos y candidatas que no se vayan al tema personal, porque han generado ofensas, incluso todavía entiendo que persisten algunos juicios de la anterior campaña en donde se acusaban cosas personales absurdas y que llegaron a los tribunales de justicia. Hoy yo creo que los candidatos, con la gran cantidad de posibilidades de redes sociales, de medios de comunicación, etcétera, lo hagan con rectitud, con verdadero énfasis en dar buena imagen a la ciudad de dar buen ejemplo de moral, de ética, que permita desarrollar una actividad con tranquilidad. Y a la ciudadanía, no dejarse convencer fácilmente, sino con la vista tranquila, con la conciencia de que tenemos la responsabilidad de elegir, lo hagamos, pero con mucha tranquilidad, estudiar, analizar, revisar, leer las propuestas de cada uno de los partidos políticos con sus candidatos.
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personales absurdas y que llegaron a los tribunales de justicia. Hoy yo creo que los candidatos, con la gran cantidad de posibilidades de redes sociales, de medios de comunicación, etcétera, lo hagan con rectitud, con verdadero énfasis en dar buena imagen a la ciudad, de dar buen ejemplo de moral, de ética, que permita desarrollar una actividad con tranquilidad. Y a la ciudadanía, no dejarse convencer fácilmente, sino con la vista tranquila, con la conciencia de que tenemos la responsabilidad de elegir, lo hagamos, pero con mucha tranquilidad, estudiar, analizar, revisar, leer las propuestas de cada uno de los partidos políticos con sus candidatos. Bueno, yo pienso que la ciudadanía ambateña tiene una gran responsabilidad conjuntamente con los candidatos. Convocar a los candidatos que asistan a debates, asistan a poner las propuestas. Yo creo que todos los medios de comunicación están aperturados para que la ciudadanía pueda escucharlos, conocer, saber qué es lo que quieren hacer, por dónde van a hacer la propuesta, por dónde va a ser su caminar en caso de llegar a la administración. Principalmente yo creo que tener reuniones con los barrios, con las parroquias, no olvidarse que Ambato no solamente es del sector urbano, la matriz, el sector de la Celiano Monje, Miraflores, Ficoa, Atocha. Ambato son las parroquias rurales también, Quizapín, Chambatillo, Pinjo, Izamba, Picaigua, Juan Benigno Vela, Pilahuín, Santa Rosa, Pasa, San Fernando. Es decir, no solamente llegar al sector urbano en donde la gente ya sabrá qué es lo que necesita. En los sectores rurales es muy importante seguir equilibrando la misma oportunidad de desarrollo de todos los ambateños.

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2: 6:35 a.m.
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0: Saludos amigos, muy buenos días. Noticias en las estaciones del Grupo Radial Continental, la mañana del día sábado, 11 de julio del 2026. Los principales acontecimientos locales, nacionales, internacionales, el contacto informativo con las principales ciudades ecuatorianas, las entrevistas a los personajes que hacen noticia y opinión, esto y mucho más en las estaciones del Grupo Radial Continental. Jaime Aguirre, Edith Jacome y Fernando Velastegui para acompañarles en esta mañana informativa, siempre con la bendición de Dios. El gran Dios está con nosotros para amarnos, para perdonarnos, para salvarnos, para bendecirnos, también para consolarnos, para sanarnos y nunca abandonarnos. Un feliz día para toda la familia que escucha las noticias en las estaciones del Grupo Radial Continental. Las 6 de la mañana, 36 minutos, titulares de prensa. El Universo, el mayor diario nacional y diario super, destacan las siguientes informaciones. Expectativo por nuevos precios de las gasolinas y del diésel. 6 años de prisión pide la Fiscalía para Lenín Moreno. Fenómeno del Niño sigue en observación según el RFEN. Amenaza de Trump contra Irán y el presidente de Estados Unidos advierte de un supuesto complot de la República Islámica para asesinarlo. Otro proceso para diseño del Museo Nacional. El anuncio surge luego de diversos cuestionamientos sobre propuesta escogida. España a semifinales. La selección española le ganó 2-1 a Bélgica y se medirá a Francia el martes 14. Las 6 de la mañana con 38 minutos, 6 con 38 minutos. Titulares de prensa, Diario Expreso y Diario Extra, que ya están a la venta en la ciudad de Ambato, destaca las siguientes informaciones. Gasolina baja 5 centavos por primera vez desde marzo. La Extra, Ecopaís y el diésel Premium bajarán de precio por galón. El octavo ministro de Salud y la crisis sin vía de solución. Sale Bernabé y entra a Veiga a engrosar la larga lista en 2 años de ministros de Salud. Quito tiene más abejas de las que imagina. Un río atrapado en la espera. El Guayas enfrenta otro capítulo de su larga espera por el dragado. Carla Saúd, del caso Progen, se encuentra libre en España. Recibió medidas cautelares por la justicia de ese país. Israel alertó de un plan para matar a Donald Trump. Dura autocrítica a la tricolor. Ricardo García, quien fue colaborador del ex seleccionador Sebastián Becasese, aseguró que Ecuador mostró un buen nivel en varios partidos, señaló falencias tácticas y explicó cómo influyeron el desgaste y los viajes. Las 6 de la mañana con 39 minutos, 6 con 39 minutos. Titulares de prensa. Diario El Heraldo destaca las siguientes informaciones. Inseguridad en buses interprovinciales. Usuarios esperan mayor control dentro de las unidades en todos los trayectos. Escenario de showroom y pasarela. El Museo de la Ciudad Hambatu con pasarela este fin de semana. 5 centavos bajan los combustibles. Despidos y desvinculaciones durante los primeros 6 meses del 2026, el gobierno de Daniel Noboa ha destinado 148,4 millones para la desvinculación de funcionarios públicos. Reinas cuentan con nueva sede, ex reinas de Ambato y representantes del Centro Agrícola Cantonal. En la inauguración de la nueva sede de la Fundación Reinas de Ambato en las instalaciones del Centro Agrícola Cantonal. atentos ante robos en buses. Viajar en un bus interprovincial se ha convertido en una experiencia de preocupación para decenas de ciudadanos que diariamente se movilizan entre provincias. 23 años de presencia gremial de Caltu, la Cámara Nacional de Calzado celebra 23 años de creación. El momento está presidido por Jorge Pérez y la posesión del nuevo directorio se cumplió en febrero del presente año. Las 6 de la mañana, 41 minutos, 6:41 minutos. Titulares de prensa. Diario El Ambateñito destaca las siguientes informaciones. 12 lobitos a la sombra. El operativo denominado Apolo 37 dejó resultados positivos. Los quereños elegirán hoy a su nueva soberana en medio de un atractivo show musical. El ministro Luque da la baja al proyecto MUNA. En medio de un escándalo se informó que han decidido rechazar la propuesta para el Museo Nacional. La municipalidad instala alarmas comunitarias, refuerzan la seguridad con esta herramienta y fortalecen a los barrios. Salasaca se convirtió en el epicentro de los geoparques. Aquí se desarrolló el primer encuentro intercultural denominado Un Solo Corazón. Las 6 de la mañana, 43 minutos, 6:43 minutos, el cable internacional. Estas noticias estaremos ampliando a lo largo de la gran jornada informativa en las estaciones del Grupo Radial Continental. Las 6 de la mañana, 43 minutos, nos vamos a la capital de la República a recibir información nacional de última hora.
1: Acreditaciones en efectivo que no se justifican, cuentas bancarias y bienes que no se reportan. Una repentina bonanza económica que no pasa desapercibida. Se ha vuelto una constante en el examen de patrimonios de funcionarios públicos, alcaldes y prefectos incluidos. El Contralor General del Estado, Mauricio Torres, detalla algunos números.
2: En años anteriores se hacían 20, 25 declaraciones juramentadas, exámenes de declaraciones juramentadas. Nos estamos haciendo aproximadamente 120 declaraciones por año, es bastante, la mayoría sale en IRPES.
1: Y a un poco más de 4 meses de un nuevo proceso electoral seccional, ¿dónde queda la responsabilidad de las organizaciones políticas? Es una pregunta que Leonardo Gómez, periodista de investigación, se hace.
3: Y en esto no es solamente un partido de izquierda o de derecha. Están fallando todos desde hace muchísimos años. Y no me digan que es que una vez que suben a la alcaldía nosotros no tenemos control de eso, porque siguen teniendo control. Se benefician de las miesas del trabajo de un candidato que llega a la alcaldía.
1: Existe la necesidad de afinar controles previos al financiamiento de las campañas, sobre todo para evitar el flujo de dinero ilícito que después se paga a costa de los ciudadanos, asegura.
3: Porque estas personas después suben al poder, pero cuando suben al poder quieren cobrar lo que entregaron, quieren cobrar los favores, meter personas dentro de a las agencias de tránsito, dentro del cuerpo de bomberos, montando empresas que luego buscan tener contratos con las alcaldías a los que ellos apoyaron en la campaña.
1: A propósito de los 32 exámenes especiales con indicios de responsabilidad penal levantados por la Contraloría, la Comisión de Régimen Económico convocará a representantes de la Fiscalía para que informen sobre el avance de las investigaciones.
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0: Las 6 de la mañana, 45 minutos. En la nota editorial de esta mañana, Marco Rivera y el tema, el exministro de Salud se va sin solucionar el desabastecimiento. Un casi 2 meses de gestión, Jaime Bernabé deja el Ministerio de Salud Pública con un problema profundo sin una solución clara a la vista. El desabastecimiento de medicinas. El 27 de abril del 2026, Bernabé fue posesionado como ministro de Salud Pública con el reto de enfrentar la crisis del sistema sanitario. ahora es reemplazado por Juan Carlos Veiga Parra, quien asume una de las carteras más complejas y críticas del gabinete con el mismo reto. Para conocer el balance de estas primeras semanas de gestión de Bernabé, se solicitó una entrevista al entonces ministro. Sin embargo, consultamos a exministros y especialistas en salud pública, quienes analizaron los avances, las falencias y los desafíos que enfrenta la actual administración para garantizar el abastecimiento de medicamentos e insumos en la red pública. Al ser consultado sobre la gestión del ministro Jaime Bernabé, el ex subsecretario de Salud Andrés Corral sostuvo que el desabastecimiento de fármacos e insumos responde a varios factores, aunque consideró que el principal problema es la gestión. Es un problema multifactorial, pero hoy el principal cuello de botella es la gestión, afirmó, al señalar que una adecuada planificación, contratación y seguimiento son claves para garantizar el abastecimiento. En cuanto a las compras internacionales de medicinas anunciadas por el gobierno para enfrentar la escasez, Corral explicó que estos procesos requieren tiempo antes de reflejarse en los hospitales. Indicó que las etapas de contratación, producción, transporte, controles sanitarios y distribución pueden extenderse entre 3 y 6 meses. Si además está implementando un nuevo modelo a través de la empresa pública de abastecimiento, infraestructura y logística de salud, es esperable una curva de aprendizaje institucional que pueda retrasar la ejecución si no existe una adecuada coordinación entre todos los actores, manifestó. Así concluye la nota editorial Marco Rivera Cruz. El exministro de Salud se va sin solucionar el desabastecimiento. El octavo ministro de Salud. La gestión del presidente Daniel Noboa suma su octavo ministro de Salud y la crisis del sector todavía no tiene una ruta clara de solución. Mafias enquistadas en varios hospitales del país, desabastecimiento de medicinas, una larga espera para citas médicas y agenda de operaciones forman el panorama que arrastra este gobierno. Juan Carlos Veiga Parra es el nuevo ministro de Salud. Noboa ofreció en su informe a la Nación en mayo gestionar con India para abastecer las medicinas. Sin más información hasta el momento, dijo que en 30 días estarían las medicinas traídas desde la India, pero vamos ya para los 2 meses y este ofrecimiento se incumple en los tiempos actuales. Las 6:48 a.m. Noticias y entrevistas en las estaciones del Grupo Radial Continental. A esta hora de la mañana estamos saludando cordialmente con el doctor Borman Vargas. Doctor, la ciudad de Ambato aspira a contar con un alcalde de mejores características que vaya a solucionar los diferentes problemas que tiene la ciudad de Ambato. Y en esto hay que hacer un llamado, no solo a los precandidatos, sino también a la ciudadanía para saber escoger al mejor hombre, a la mejor mujer que vaya a dirigir los destinos de nuestra ciudad. ¿Qué podemos comentar al respecto? Doctor, muy buenos días. Bienvenido a nuestro programa de noticias.
5: Buenos días, qué gusto saludarle a todo el Radio Escuchas. Bueno, el ambateño es una parte importantísima. El ambateño es trabajador, el ambateño es amante de la cultura, el ambateño es progresista y es emprendedor. El ambateño es un ser humano que es consciente de que, como dice nuestra canción, pues no va a tener ninguna situación negativa sino por las situaciones del gobierno. Entonces, el ambateño pues tiene hoy más que nunca hacer conciencia y elegir de una manera muy consciente, de una manera pues que seamos y que tenemos en la mano para poder mejorar la ciudad. Pero le veo de aquí en adelante una situación bastante oscura, porque tenemos candidatos que no tienen una experiencia administrativa. Vemos candidatos que lo único que están es figurando o tratando de llenar la palestra política para terciar. Vamos a tener más de 10 candidatos. En lo que acaba de mencionar, en lo que se acaba de pasar las primarias, vamos a tener más de 10 candidatas. Y esto hace pues que el que está de candidato pues ya tiene experiencia política, pero de una forma para ingresar el dinero a sus bolsillos. El que está de candidato es el que no tiene trabajo, el que está de candidato es el que únicamente obedece a un cacicazgo, el que obedece a un color, el que obedece a un número, simplemente. A mí me da mucha pena, porque definitivamente los hombres buenos, las mujeres buenas, los hombres de conciencia por trabajo, los querendones de Ambato, los querendones de la provincia de Tungurahua, pues lamentablemente no están postulándose, candidatizándose, sino solamente politiqueros de toda la vida. Me da mucha pena, les digo, porque acabamos de mencionar, acabamos de escuchar, acabamos de observar que las primarias únicamente son situaciones meramente formulismos en donde les toca a uno, ahora le toca al otro, o simplemente pues estamos buscando de la farándula o que tengan dinero para hacer la campaña política. Y yo por eso hago conciencia y digo a los zapateños que de todos los candidatos que tengamos, elijamos al menos malo, elijamos al que por lo menos tenga un proyecto en la ciudad de Ambato, porque hoy tenemos un retraso total, hemos ido para atrás. En vez de avanzar, Ambato, hemos ido para atrás, pero bueno, esperemos por lo menos que no caigamos como los alcaldes que están en la corrupción a nivel nacional, porque eso es parte primordial. Ahora pensamos que el que está en la corrupción, el que tiene situaciones penales, ese es un requisito para participar. Esperemos que en Ambato no suceda esto, esperemos que en Ambato sea la excepción. Y por Dios,
0: Doctor, Ambato requiere un verdadero alcalde que comprenda la ciudad, que entienda la importancia, que mire al futuro y deje de lado obritas propias de las mentes pequeñas, que trabaje para recobrar el liderazgo de la ciudad perdida hace largo rato y que tenga voluntad propia para trabajar y enrumbar los destinos de nuestra ciudad con mejores emprendedores, mejores ciudadanos. Superar los problemas de inseguridad, los problemas del trabajo informal en las diferentes calles. Hay varios problemas que tiene la ciudad de Ambato. Para ello necesitamos un hombre o una mujer que vayan a conducir los destinos de nuestra ciudad, doctor.
5: Lamentablemente ahora, para ser candidato para cualquier dignidad, no solamente para alcalde, pues debe ser una persona que tiene 18 años y estar vivo. Porque para cualquier otra situación, para jugar en una liga de fútbol común y corriente, necesitan más requisitos. Y ese es el problema. Entonces ingresa una persona que es popular por situaciones de farándula o situaciones de cualquier índole, y entonces llega a la curul y comienza a designar directores pues que estuvieron con la bandera, directores que lo único que pusieron es dinero para la campaña, y ahí tenemos el resultado de la ciudad de Ambato. Nosotros necesitamos un hombre o una mujer que conozca, que sepa, que le ame Ambato, que tenga experiencia, que sea administrador, que sea una persona visionaria, que sea un emprendedor, que tenga experiencia en el trabajo, que sea honesto. Lamentablemente, yo no he visto todavía de candidatos a ese ser humano, a ese hombre o esa mujer que esté como terciando ya o pronunciándose para la candidatura del Cantón Ambato.
0: En definitiva, Ambato tiene la obligación de elegir un alcalde que dé la talla para liderar a nuestra ciudad. Ninguno de los precandidatos se acerca a esta exigencia. Lamentablemente, como usted manifiesta, tenemos que escoger entre el menos malo, doctor.
5: Sí, mire, de un tiempo a esta parte, pues nosotros recordemos, ¿verdad? Las principales ciudades que hemos tenido es Quito, Guayaquil, Cuenca, y ahí hemos estado nosotros, Ambato. Por ejemplo, la fiesta de la fruta y de las flores, que ha sido un ícono, que ha sido tan representativa. Ambato ha sido una de las ciudades progresistas de industria, de progreso. Pero hoy en día nosotros teníamos el mercado mayorista, que era el centro de todos, de toda la situación de frutas, de todo el expendio de legumbres que se expandía a toda el Ecuador. Nosotros alimentábamos al Ecuador. ¿Y en qué puesto? ¿A dónde ha quedado Ambato? Ambato ha quedado reducido a una parroquia de provincia, en donde que comúnmente, pues, aquí con cualquier cosita, por cumplirlo en su situación de festividades o en su situación, no pasa. Entonces yo sí hago un llamado al ambateño, hago un llamado al sector de, a ese ser humano del sector rural, a ese ser humano de la ciudad, que hagamos conciencia hoy más que nunca por Ambato. Ambato ha caído en el retroceso, en el atraso, y entonces necesitamos hoy más que nunca sacar adelante y escogemos al menos malo de los que nosotros estamos viendo.
0: Ambato está viviendo un momento en que la ciudad ha estado en el actual deterioro físico, deterioro anímico. No tenemos representación en la ciudad de Ambato, menos en el contexto nacional. Ambateños no figuran entre los ministros de Estado, entre las autoridades principales como en años anteriores, y es por ello que el gobierno nacional ha descuidado también el aporte a la ciudad de Ambato, la provincia de Tungurahua, a pesar que la ciudad, la provincia, entrega grandes cantidades de recursos económicos al erario nacional, doctor.
5: Sí, pues lamentablemente Ambato, que ha sido un ícono del pensamiento, del trabajo, de la literatura, de las propuestas, de proyectos, porque ambateños han ocupado grandes cargos públicos, no solamente en la época de la colonia, después de la colonia, no solamente la vida republicana, como Juan Leumera, Juan Montalvo, no, también hemos tenido nosotros, pues, cómo no recordarle a este gran Polibio Chávez, cómo no recordarle, pues, a personas ilustres que han ocupado grandes cargos públicos, como los ministerios, como viceministros, pero hoy en día a nosotros nos caracteriza por ser una ciudad del patio de atrás. Ahora nos caracteriza a ser una ciudad de relleno. Ahora a nosotros nos caracteriza una ciudad que complementa y simplemente sirve para completar esos votos que necesita a nivel nacional. El llamado a Mateo, hoy más que nunca, a poner el dedo en la llaga y elegir con conciencia. No nos importa los colores, no nos importa el populismo, no nos interesa las grandes psicologías de masas que emplean los grandes proyectos políticos. Nos interesa hoy más que nunca hacer fuerza, unirnos en un solo puño y sacar a Ambato adelante.
0: Bien, doctor, muchísimas gracias. Interesante su comentario, analizando que Ambato requiere un verdadero alcalde que comprenda la ciudad, que entienda a la ciudad, que mire al futuro y deje de lado obritas propias de las mentes pequeñas. Muchísimas gracias la participación del doctor Borman Vargas en nuestro programa de noticias. Tenga usted muy buenos días.
5: Buenos días, muchas gracias.
0: Marcamos las 6 de la mañana, 58 minutos. Expectativa por nuevos precios de las gasolinas y del diésel. El viceministro de Hidrocarburos indicó durante un recorrido que la Extra y Ecopaís bajarían de 3.31 a 3.26 y el diésel de 3.25 a 3.20. Los precios del diésel y de las gasolinas Extra y Ecopaís bajarían alrededor de 5 centavos a partir de mañana, de acuerdo con los cálculos hechos por las autoridades del sector hidrocarburos en el país. Durante el recorrido de ayer por el Terminal Pascuales, el ministro de Ambiente y Energía, Juan Carlos Blum, constató el despacho de los combustibles. Hay expectativa por nuevos precios de las gasolinas y del diésel. En términos generales, bajarían 5 centavos por cada galón. Exactitud en las noticias. En Radio Continental marcamos las 7 en punto.
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6: Siete de la mañana, en punto, en punto.
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0: Las 7 de la mañana con 2 minutos. 7 con 2 minutos. Noticias y entrevistas en las estaciones del Grupo Radial Continental. Inseguridad en buses interprovinciales. Estudiantes y ciudadanos denuncian una modalidad de robo que se estaría registrando en buses interprovinciales. Según los afectados, delincuentes se hacen pasar por ayudantes de las unidades y convencen a los pasajeros de colocar mochilas, bolsos y maletas en los compartimientos superiores. Aprovechando un descuido o una parada en el trayecto, toman las pertenencias y descienden del bus sin ser descubiertos. Los usuarios también expresan su preocupación porque aseguran que varias cámaras de seguridad de las unidades no estarían funcionando, lo que dificulta obtener evidencias para las investigaciones. Ante esta situación, piden a las cooperativas de transporte reforzar los controles y exhortan a los pasajeros a no perder de vista sus pertenencias durante el viaje. Las 7 de la mañana con 3 minutos. Escenario del showroom y pasarela. La creatividad, el diseño y la innovación se darán cita este sábado 11 de julio en el Hambatu Museo de la Ciudad, con la realización del showroom y pasarela de moda, un evento que reunirá el talento de los diseñadores Jael Vega y Gladys Meneses, quienes presentarán sus más recientes colecciones inspiradas en la identidad, el arte y las nuevas tendencias de la moda. La actividad iniciará a las 15 horas en las instalaciones del museo, ubicado en las calles Mera y Rocafuerte. y ofrecerá al público una experiencia que combina expresión artística, estilo, creatividad, destacando el trabajo de diseñadores que impulsan el desarrollo de la moda local. Durante la jornada, los asistentes podrán conocer propuestas innovadoras donde cada prenda refleja una historia, fusionando tradición y modernidad en una pasarela que busca promover el talento ambateño y generar espacios para la difusión del diseño. Escenario de showroom y pasarela, el Museo de la Ciudad Jambato, con pasarela este fin de semana. Las Reinas de Ambato cuentan con nueva sede. La Fundación Reinas de Ambato inauguró oficialmente su nueva sede en las instalaciones del Centro Agrícola Cantonal Ambato como parte de la firma de un convenio de cooperación interinstitucional que permitirá fortalecer el desarrollo de proyectos sociales, comunitarios y de fortalecimiento institucional en beneficio de familias en situación de vulnerabilidad. El acuerdo establece mecanismos de trabajo conjunto para impulsar iniciativas orientadas al bienestar de la comunidad, además de facilitar un espacio físico desde donde la Fundación coordinará sus programas, atenderá a la ciudadanía y gestionará nuevas acciones solidarias. El acto reunió autoridades, socios del Centro Agrícola, ex Reinas de Ambato e invitados especiales en un lugar emblemático para la historia de la ciudad, donde surgió la idea de la primera fiesta de la fruta y de las flores. Las 7 de la mañana con 7 minutos, Caltú, 23 años de presencia gremial. La industria de calzado ecuatoriano ha sido históricamente uno de los motores de la manufactura nacional, especialmente en Tungurahua. Sin embargo, a inicios del siglo XXI, el sector enfrentó desafíos: apertura comercial, incremento de importaciones, escasa articulación empresarial y la necesidad de modernizar los procesos productivos. La Cámara Nacional de Calzado, bajo ese contexto y constituida oficialmente el 8 de julio del 2003 como organización gremial sin fines de lucro, surge con el propósito de representar, fortalecer y desarrollar la cadena productiva del calzado ecuatoriano. Las 7 de la mañana con 8 minutos, tiempo de entrevistas en las estaciones del Grupo Radial Continental. Estamos saludando cordialmente con el doctor Felipe Bonilla. Doctor, los barrios de la ciudad de Ambato solicitan más seguridad policial. Varios UPC están abandonados. Vecinos solicitan respuesta de las autoridades competentes, del municipio, de la gobernación, de la policía, para tener mejor seguridad ciudadana. ¿Qué podemos comentar al respecto? Doctor, muy buenos días. Bienvenido a nuestro programa de noticias.
13: Don Fernando, muy buenos días. Un saludo cordial al staff del noticiero de la cadena Radial Continental. Buenos días. Sí, en efecto, lamentablemente lo que está pasando a nivel nacional trae pues consecuencias en lo concerniente a que el gobierno central está combatiendo la delincuencia, el narcotráfico, y esto pues implica a que ciertos cabecillas, los líderes de los GDOs, se estén movilizando a otros lugares del país, entre ellos a la ciudad de Ambato. Lamentablemente esto pues implica de que haya pues la percepción de que la delincuencia ha crecido acá en Ambato y la provincia de Tungurahua, y otrora nuestra ciudad, que fue una ciudad de paz, de tranquilidad, ahora se ve convertida en crímenes de sicariato, de lavado de dinero, etcétera, etcétera, y esto implica una inseguridad grave. Pues, ¿qué hacer? Simplemente coordinar actividades entre la gobernación, que es el ente encargado y representante del gobierno central, Policía Nacional, la Fuerza Aérea Ecuatoriana, que está aquí encargada de brindar la seguridad, y obviamente con la delincuencia barrial. Pero esto pues tiene que haber un desprendimiento político de todas las autoridades, de los dirigentes barriales, de la sociedad, con el objeto de que se pudiera luchar en firme contra la delincuencia. Y ahí también entra el municipio de Ambato en lo concerniente a tener limpio aquellos lugares donde lamentablemente hay matorrales, donde lamentablemente falta alumbrado público y otras circunstancias que facilitan para que se guarezcan en los delincuentes comunes y corrientes. Entonces aquí hay que diferenciar también entre los tipos de delincuencia que existen de carácter organizado y en delincuente común y corriente.
0: Dirigentes barriales de zonas vulnerables, de zonas inseguras, solicitan patrullaje de la policía tanto en el día como en horas de la noche, doctor.
13: Sí, obviamente lo que se requiere es una permanencia de la Policía Nacional y de los centros de control de seguridad en las 24 horas, porque el delincuente no descansa, el delincuente está pendiente de cometer sus ilícitos, sea de una u otra manera. Entonces, obviamente lo que hay que solicitar al gobierno central es que haya la dotación permanente de elementos policiales y de las Fuerzas Armadas. Eso pues conocemos de que en días pasados, recientemente, tuvieron que trasladarse efectivos policiales y militares hacia otras partes del país para donde lamentablemente es grande y grave las consecuencias de la inseguridad.
0: Ahora, ¿cómo organizar a los barrios en el tema de seguridad? También hay que llevar a los barrios cultura, deporte, actividades sociales, actividades culturales. Organizar los comités barriales es importante en los tiempos actuales para enfrentar la inseguridad, doctor.
13: Bueno, eso sería parte de los de las actividades que se tendría que hacer. Pero aquí nosotros tenemos que tener en cuenta, y no es que esté justificando, pero se tendría que tomar medidas en lo concerniente a ver a aquellas personas que lamentablemente, siendo de otras provincias y de otros países, han venido a Ambato a delinquir. Usted, yo de lo que escucho en los medios de comunicación, veo de que de 3-4 delincuentes que les cogen, les detienen, prácticamente el 50% son extranjeros. Y no con eso estoy desdibujando o desdibujando la imagen de hermanos venezolanos, colombianos que vienen de otros países, sino que hay ciertas personas que están delinquiendo, están organizándose, y eso pues obviamente contaminan al ciudadano ambateño tungurahuense.
0: Justamente en un operativo de la policía, denominado Apolo 37, la policía dio resultados positivos con varios allanamientos simultáneos a lo largo, ha logrado detener a 12 personas que serían parte de los lobos, de los grupos de delincuencia organizada, los lobos. Hay que hacer un llamado también a los propietarios de viviendas, solicitar el récord policial, el antiguo récord policial, para saber a quién arrienda sus domicilios, a quién arrienda cuartos, departamentos en la ciudad de Ambato, en la provincia de Tungurahua, por arrendar a personas desconocidas la presencia de delincuentes en la ciudad, doctor.
13: Sí, eso también sería parte de una de las soluciones, pero vayamos más a fondo en lo concerniente de que vemos en las noticias también de que ahora últimamente menores de edad se han dedicado al sicariato, y también aquí en Tungurahua se han detenido a varios jóvenes muchachos siendo pues de aquellas personas que están distribuyendo, que han encontrado en su poder grandes cantidades de droga. Entonces Policía Nacional y el Ejército tendrían que hacer trabajos de inteligencia en lo concerniente a las instituciones educativas o donde prácticamente pasan aquellos jóvenes y que lamentablemente caen las redes de los géneros. Eso sería por una parte. En otra parte también cubrir aquellas zonas de paso lateral ya que ahí se encuentran ubicados bastantes centros de tolerancia, y los convivientes de las señoras trabajadoras sexuales viven en esa zona, y lógicamente por eso es que ahí hay un sinnúmero de asaltos a vehículos, zonas, hay crímenes. Entonces en esa zona se tendría que poner especial atención con el objeto de detener a aquellas personas que están dedicándose al mal vivir acá en Ambato y en Tungurahua.
0: Zonas de gran peligro, los alrededores del Mercado Central, el Parque 12 de Noviembre, la Avenida 12 de Noviembre, en fin, hostales convertidos en centros de tolerancia a vista y paciencia de las autoridades de nuestra ciudad, doctor.
13: Aquí hay que ser claros también. Cuando quien ya lo agripeó era en 2004, en 2014, se dejó ya previsto un lugar específico para construir un centro de tolerancia a la altura del paso lateral y sacar aquellas trabajadoras sexuales primero que apean la ciudad de Ambato, el centro de la ciudad. Ahora está tomando todo la Olmedo, la 12 de Noviembre, la Juan Medina Novela, desde la el inicio de Huira hasta la calle Maldonado a la altura de la 12 de Noviembre. Entonces eso también tiene que ver la municipalidad. Yo recuerdo que dejamos un presupuesto, el lugar previsto para que se construyera un centro de tolerancia para trasladar a las señoras trabajadoras sexuales del centro del cantón Ambato, pero eso no se ha cumplido. Entonces aquí hay que hacer un llamado de atención específicamente a la señora alcaldesa, a la señorita, señores concejales, para que retomen aquella propuesta, aquel proyecto que quedó ya establecido, la ejecución de aquello, pero lamentablemente no se lo ha construido ni se lo ha realizado.
0: Finalmente, doctor, el incremento del IVA se dio para mejorar la seguridad, equipar de mejor forma a la policía, a las Fuerzas Armadas, pero en la práctica no se siente en la población. Día a día se incrementa la inseguridad en nuestro país, doctor.
13: Es una como la mala hierba que crece. Se detienen a los cabecillas, pero son suplantados inmediatamente. Y lógicamente, desde lo que yo he podido comprobar y constatar, el gobierno ha adquirido cientos de unidades de patrulleros, miles de chalecos, de pistolas. Pero lamentablemente la delincuencia se sigue organizando de mejor manera porque el dinero del narco lavado de las mafias de México y de otros países, pues obviamente son las que tienen un gran alcance, y por más trabajo que haga el gobierno, pues vemos que cada día van adquiriendo adeptos a la delincuencia.
0: Bien, doctor, muchísimas gracias. Interesante su comentario. Analizando el tema de la seguridad en la ciudad de Ambato. Muchísimas gracias a la participación del doctor Felipe Bonilla en nuestro programa de noticias. Tenga usted muy buenos días. Bueno, marcamos las 7 de la mañana con 17 minutos. A esta hora de la mañana estamos recibiendo el aporte noticioso de nuestra compañera, la licenciada Edith Jácome. Edith, muy buenos días. Bienvenida a nuestro programa de noticias.
14: Buenos días, don Fernando, y a toda la gente de Ambato. Buenos días en las diferentes parroquias urbanas, rurales y los lindos barrios tradicionales, históricos y los nuevos que se levantan en diferentes parroquias. Martínez, Atahualpa y Zamba son las proyecciones de construcción que insisten en crecer de esta forma Ambato con nuevas propuestas urbanísticas. Uy, pero qué caro.
0: Noticioso de nuestra compañera, la licenciada Edith Jácome. Edith, muy buenos días. Bienvenida a nuestro programa de noticias.
14: Buenos días, don Fernando, y a toda la gente de Ambato. Buenos días en las diferentes parroquias urbanas, rurales y los lindos barrios tradicionales, históricos y los nuevos que se levantan en diferentes parroquias.

0: sí, y esto desde la parte técnica, pero claro, también el ciudadano y quienes están en el mundo de la construcción exigen que estos permisos y estos planos y proyectos puedan ser revisados de manera 100% técnica e ir aprobando para que la ciudad vaya pues construyendo estas propuestas. Pero también está la reconstrucción. En muchos predios en la ciudad de Ambato necesitan, como dicen, esta manito de gato, reconstruir. Hay muchísimas casas abandonadas porque de pronto han fallecido sus dueños, los herederos viven fuera del país. Hay predios abandonados que más bien dan un aspecto negativo en ciertos barrios en la ciudad de Ambato. Por ejemplo, por el Parque Rodó, muchísimas viviendas abandonadas a la buena de Dios, que más bien poco a poco se convierten en guaridas para los delincuentes. Así que la propuesta urbanística para Ambato tiene ya ahora un zoom de proyección con construcciones más abiertas, con más luz, sobre todo más dinámicas e inteligentes. Esto dentro de lo que es el contexto de la construcción. Son las 7 de la mañana con 20 minutos y ahora, como sabemos, la gran polémica del país es el diseño del Museo Nacional, que fue rechazado. El ministro Luque dijo que eso no es lo que necesita Ecuador y estamos hablando sobre los 100 millones de dólares. Veamos en qué termina aquello una vez que ha renunciado también la viceministra. 7 de la mañana con 20 minutos, vamos con entrevistas.
1: Las 7 de la mañana.
0: Son las 7 de la mañana con 20 minutos. Bueno, y también comentarles ya que la cooperación institucional entre el Cuerpo de Bomberos y Ambato y Tisaleo se ha vuelto una prioridad, y es que también nos gustaría conocer de las cooperaciones internacionales también, porque el Cuerpo de Bomberos, tanto de Ambato, Tisaleo, Baños, de toda la provincia de Tungurahua, deberían unir esfuerzos para también tener estas capacitaciones en territorio a nivel internacional, a fin de que nuestros bomberos estén preparados mucho más de lo que están, desde luego, para todos los desastres naturales que exige ahora la comunidad.
1: Las 7 de la mañana con 21 minutos, tiempo de entrevistas. En línea directa estamos saludando cordialmente con la ingeniera Alexandra Jaramillo. Ingeniera, contratistas incumplidos en la ciudad de Ambato no cumplen con las obras contratadas en diferentes sectores de nuestra ciudad. La intervención de las calles Tungurahua, Esmeraldas, Guayas, ubicadas en el sector de la Plaza Pachano, en el sur de la ciudad de Ambato, genera malestar en varios moradores de la zona. 6 meses, las calles destapadas, tremenda polvareda, tremendas zanjas, y no hay autoridad que haga cumplir los contratos con varios profesionales de la ciudad. ¿Qué podemos comentar al respecto, ingeniera? Muy buenos días, bienvenida a nuestro programa de noticias.
2: Buenos días, estimado Fernando, buenos días a todas las personas que están conectadas justamente con la señal de su importante grupo radial, ya que es la única forma de, como comunidad, poder dar a conocer nuestras inquietudes, especialmente si estamos diciendo así, justamente, si somos una sociedad, si somos una comunidad, tenemos muchas cosas que compartimos, cosas en común. Es por ello que pedimos agilizar los trabajos en los alrededores de las calles Tungurahua, Esmeraldas y Guayas. Lastimosamente se ha visto que la ciudad se ha convertido en los últimos 6 meses, es como un campo de batalla, porque al mismo tiempo y en todo lugar están emprendiéndose obras. O sea, obras en el sentido, digamos, no estrictamente literal, sino solamente como para figurar, aprovechando pues que la campaña electoral ya se acerca. Lastimosamente, esto ha ido en contra de los intereses de las personas que habitamos aquí y en contra de la ciudad. ¿Por qué? Porque cuando nosotros tenemos un espacio común que sirve a toda la ciudad, debemos esto darle prioridad y cuidarlo. Este es el caso de la Plaza Pachano, que es una de las pocas plazas en Ambato que ofrece sus productos no de los comerciantes, sino del productor al consumidor. Aquí encontramos a nuestras queridas caseritas del PACAP. Ellas vienen todos los sábados en la mañana aquí, justamente a la Plaza Pachano, como organización, de manera organizada, a vender sus productos. Y obviamente, ¿qué se necesita para vender los productos? Facilidades logísticas. Y eso precisamente es lo que no hay. Esto aunado a que nosotros tenemos aproximadamente 5 líneas de buses que pasan por

0: por aquí, justamente por la Plaza Pachano, debido a la aglomeración de gente. Entonces, ¿qué es lo que nos está sucediendo? Tenemos la cooperativa Manolita Sáez, la cooperativa Atahualpa, entre otras, son 5 en total, que puede causar accidentes, que ya también ha causado, pérdidas de vida y daños, primero a las personas y luego materiales que no se están tomando en cuenta. Nosotros, de manera organizada, ya hemos solicitado al municipio de Ambato que se nos dé la explicación de por qué se está tardando tanto esta obra. Al principio sucedía que habían conexiones de la empresa de agua potable, y debido a eso también sufrimos los daños, ¿no? Hubo días que no hubo el servicio, hubo días que se estaba dando mantenimiento, que es perfectamente comprensible. Pero ya una vez superado estos obstáculos, ya necesitamos que las obras se den para nuestro beneficio. Y no es algo que nosotros estamos pidiendo de favor, es el propio dinero de todos nosotros los ambateños que se está invirtiendo, y no se está invirtiendo con eficiencia. Llevamos más de medio año en este problema, estimado Fernando. La obra se inició el 22 de enero del 2026, y en un letrero que está en la Plaza Pachano dice plazo de término de la obra 90 días. Por favor, hagan cuenta. Y el bienestar, ahora, eso que ya no está la escuelita, porque hace poco terminó clases, porque teníamos la escuelita, teníamos la cooperativa de buses, la Plaza Pachano, y quienes normalmente pasamos por ahí y vivimos por este sector, Fernando.
1: La municipalidad contrató con los mismos contratistas incumplidos que trabajan en las diferentes obras aquí en la ciudad de Ambato, y no hay la coordinación respectiva. Contratan la pavimentación con un contratista incumplido, pero no hay la coordinación con la EMAPA, porque también se acostumbran a pavimentar las calles, pero después se dan cuenta que no han hecho las reparaciones en el alcantarillado, en las instalaciones domiciliarias, cuando debe haber un trabajo conjunto entre todas las entidades del municipio para el arreglo de estos importantes sectores de la ciudad de Ambato, ingeniera.
0: Así es, Fernando. Bueno, en el tema de los contratistas, yo estuve averiguando. Sin embargo, no me dieron la información en la Dirección de Comunicación del municipio, no me dieron, se negaron a contestar. De igual manera, directamente los contratistas, en cambio, ellos tienen otra versión de un pago incumplido. Entonces, yo no me atrevería a señalar a ningún responsable sin antes haber tenido una averiguación. Pues incluso se inauguró la obra con bombos y platillos. Yo estuve el día que se inauguró. Y estuvo la señora alcaldesa, y ahí el contratista dijo que por favor se cumpla con el pago para poder seguir haciendo las obras. Entonces, eso es lo único que yo he tenido, y que podría dar el testimonio de que el contratista le dijo a la propia alcaldesa que cumpla con los pagos. Entonces, para mí no se trata solamente de una cuestión de incumplimiento de los contratistas, sino algo más de fondo, o sea, la falta de pagos. Y nosotros sabemos que en los municipios, en los GAT y a nivel estatal, sí se tiene el presupuesto necesario, pero la mala administración de este presupuesto es lo que nos hace penar a los ciudadanos y al final rogar por un servicio que nosotros sí tenemos derecho. Así que es muy importante para todos los ciudadanos conocer nuestros deberes, conocer nuestros derechos, y los deberes cumplirlos, así como los derechos exigirlos. Así que nosotros exigimos el cumplimiento. Entonces, ¿para qué se dio plazo de 90 días si no iba a ser ese? Entonces, cumplir el pago a los contratistas, cumplir con los con quienes habitamos ahí, y también no tomar en cuenta ni tener ese servilismo de en campaña, yo me voy a poner a hacer todo al mismo tiempo. Y no solamente de parte de la alcaldesa, sino ya nosotros vemos este desfile de candidatos que ahora vamos por la calle y todo el mundo nos saluda, se cruza la calle, se cruza la vereda. Esta campaña en realidad no nos puede engañar a los ambateños. Nosotros los ambateños
1: es preocupante
0: tenemos
1: que pensar lo que vive la ciudad de Ambato. Es preocupante lo que vive la ciudad de Ambato, ingeniera. El municipio incumple en el pago a los contratistas. Los contratistas incumplen en el desarrollo de la obra. Así, con esta serie de incumplimientos, nuestra ciudad no camina, no avanza, ingeniera.
0: Así es, nosotros como Ambato, algún momento estuvimos en importancia, en agilidad, dinámica comercial, llegamos cercanos al tercer lugar en importancia después de Quito, Guayaquil, y ahora estamos desplazados por ciudades como Cuenca, por ciudades como Manta, como Milagro, y así yo me parece que hemos retrocedido muchos años en cuanto a nuestro avance y en cuanto a nuestra importancia y dinámica social. En todos los sentidos. Es por eso que desde cada ámbito que nosotros manejamos, sí debemos hacerlo con responsabilidad en cada uno de los ámbitos que nosotros tenemos, y por eso también estamos exigiendo ese derecho que tenemos de tener una buena calidad de vida, porque obviamente vienen todos los problemas que coadyuvan esta situación de la falta de cumplimiento de la obra, el exceso de polvo, problemas respiratorios, problemas visuales que ya se han dado, porque también hay niños que se ven perjudicados por esto, y más que todo el tema de seguridad en todos los sentidos, porque ha proliferado el tema de ladrones, asaltos a personas, robos a domicilios, y también el hecho de que pueden ser atropellados por cualquiera de las cooperativas que están aquí debido a que no pueden circular por las calles ni por las aceras.
1: Bien, ingeniero, muchísimas gracias. Interesante su comentario, solicitando a nombre de los vecinos del sector de la Plaza Pachano, del barrio Juan Montalvo, tras del Estadio Bellavista, se cumplan las obras en los tiempos previstos en la contratación del municipio, y también el municipio cumpla con los pagos y el contratista cumpla con los plazos de la obra. Muchísimas gracias a la participación de la ingeniera Alexandra Jaramillo. Tenga usted muy buenos días.
0: Muy buenos días, Fernando. Una linda jornada para todos los amateños.
2: Ahora son las 7:31. Vamos a hacer contacto ya mismo con el director provincial de salud, si es que nos es posible. Ahora también contarles que Daniel Novoa, el presidente, cambió nuevamente al ministro de salud. Hoy se trata de Juan Carlos Aveiga, quien asume el cargo, el mando de la cartera de Estado en medio de una persistente crisis hospitalaria a lo largo y ancho del Ecuador. Y es que los medicamentos que faltan, obviamente, también la falta de especialistas en las diferentes casas de salud. Y mediante el decreto ejecutivo 446, el mandatario dispuso este viernes la salida de Jaime Otón Bernabé Erazo del Ministerio de Salud Pública y nombró ya su reemplazo Juan Carlos Aveiga Parra. Él permaneció pues ya cerca del gobierno y hoy asume, como digo, en medio de una crisis muy fuerte la dirección de salud. Vamos a intentar contactarnos ya con el director provincial de salud, porque aquí en la región centro, Chimborazo, Cotopaxi, Tungurahua y Pastaza, también las necesidades para mejorar y repotenciar los hospitales y las casas de salud es sumamente importante. Estamos ya con el director provincial Israel Pazmiño. Muy buenos días. ¿Cómo le va, director? Quisiéramos conocer qué actividades importantes se realizan ahora mismo en el ámbito de salud en la provincia. Muy buenos días. Continuamos con más información. Vamos a tratar de reconectarnos. Entendemos que el director está viajando a Pelileo a cumplir una agenda. Entre las principales problemas, entre los principales problemas que afectan el sistema de salud, figura la reducción del presupuesto del Ministerio de Salud Pública, cuyos recursos pasaron de 3.219 millones en el 2023 a 2.798 millones, en lo que representa una disminución de 421 millones en menos de 3 años. A ello se suman informes técnicos del propio ministerio que advirtieron que cerca del 90% de los compromisos contractuales previstos para el periodo 25-26 no cuentan con el respaldo presupuestario dentro del POA, del Plan Operativo Anual, y por ello la escasez de medicamentos también continúa siendo uno de los principales desafíos del sistema. De acuerdo con los datos oficiales más recientes, el abastecimiento promedio en la red pública de salud alcanzó apenas el 54% durante febrero de este año. Y frente a este escenario, el gobierno ha impulsado medidas para intentar recuperar el abastecimiento, entre ellas la adquisición de medicamentos provenientes de la India y la creación de una nueva empresa pública destinada a centralizar la compra y distribución de fármacos. Vamos a hacer contacto también con Carmen Luna en el Cantón Baños. Vamos a ver cómo avanza este cantón. 7:34.
3: 7:00 a.m. con 34 minutos. 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
6: Las 7 de la mañana con 36 minutos, noticias y entrevistas en las estaciones del Grupo Radial Continental. El Tribunal de Juicio del caso Sinohidro entra a deliberar. La Fiscalía pidió 6 años y 6 meses de cárcel, más agravantes para los autores del delito de cohecho como Lenín Moreno, Conto Patiño, y la pena que prevé el Código Orgánico de Integral Penal para los cómplices. Luego de 31 días de audiencia de juicio, los jueces nacionales Manuel Cabrera, Daniela Camacho y Julio Inga, integrantes del Tribunal de Juzgamiento del caso Sinohidro, suspendieron ayer la diligencia para ingresar a deliberar la resolución que tomarán respecto a los pedidos para que se sentencie a 20 procesados como autores y cómplices del delito de cohecho y del retiro de la acusación hecha por la Fiscalía contra Priscila Burneo. Lenín Moreno y su círculo, acusados de recibir coimas. Al cierre de la audiencia de juicio del caso Sinohidro, el fiscal general encargado Carlos Alarcón reiteró su acusación contra el expresidente Lenín Moreno como autor directo del delito de cohecho. Conto Patiño armó red que involucró a sus familiares. La fiscalía ratificó la acusación contra Conto Patiño como autor directo del delito de cohecho. Carminiani y Almeida, abogados clave en el esquema. Según el fiscal general encargado Carlos Alarcón, los abogados Eduardo Carminiani Valencia y Carlos Almeida Almeida intervinieron en la estructura societaria y financiera que habría permitido ocultar y movilizar los recursos entregados por la empresa estatal china Sinohidro. Así también Kai Runguo y 3 ciudadanos chinos en las gestiones de esta trama de corrupción.
7: Ahora son las 7:38 y miren también cómo las detenciones de los alcaldes de Esmeraldas y Jipijapa confirman la infiltración del crimen organizado en diferentes municipios del Ecuador. Así que de cara a las elecciones de noviembre, ¿cómo evitar que la delincuencia capture el poder local? ¿Qué es lo que va a pasar? Lo cierto es que las elecciones en noviembre representan la oportunidad perfecta para comenzar a cerrar de una vez por todas una de las principales puertas de entrada del crimen organizado al corazón del Estado. Ahora hacemos contacto a Baños, uno de los cantones turísticos más importantes que tiene Tungurahua y el país. Ahí está Carmen Luna. Ella es empresaria turística, pero que también hace un análisis de lo que será el proceso para buscar un nuevo alcalde o alcaldesa, posiblemente para el Cantón Baños, tomando en cuenta que hay ejes importantes, que más allá de ser el cantón turístico, requiere también grandes proyectos para sostener esta plataforma que permite vivir a cientos o a miles de familias. Carmen Luna, muy buenos días. Comentemos un poco cómo está el ambiente político y la perspectiva para un nuevo alcalde. Buenos días.
0: Buenos días, estimada Edith. Buenos días a los radioescuchas de este prestigioso medio de comunicación. Que tengan un excelente día.
7: Bien, ¿cómo está el ambiente político por acá? ¿Cómo vemos la derecha, izquierda, centro? ¿Quiénes estarían dominando el tablero electoral?
0: Bueno, en la ciudad de Baños se escucha cada día más personajes. Bueno, el rol de la mujer está muy importante acá. Casi todos los movimientos han escogido hoy en día por una mujer, lo están apostando, pero son, digo, muy jóvenes, no han trabajado en ningún lado, muy pocos tienen experiencia en la parte privada, y eso es lo que a nosotros como baneños nos preocupa, porque usted sabe que la parte privada como la parte pública es muy diferente. El trabajo de un municipio y especialmente el de Baños es, yo creo, sin desmerecer a los otros municipios de la provincia, tenemos más complejidad en nuestro trabajo. Usted sabe, al ser uno de los primeros cantones a nivel nacional en lo que es turismo, necesitamos una persona muy preparada y en diferentes ámbitos. Baños se ha caracterizado en turismo, en lo que es medio ambiente. Tenemos acá la complejidad de nuestras vías que une tanto a Baños con el oriente, que siempre tenemos problemas a veces de deslaves. Ahora estamos con lo que es la parte de tránsito, tenemos que coger la competencia, todavía nos faltan los agentes de tránsito. Entonces tiene que ser una persona que está preparada en diferentes ámbitos acá para nuestra ciudad.
7: Estimada Carmen, ¿usted cree que las autoridades actuales no han presionado, si cabe el término, para lograr la ampliación de la vía Pelileo Baños? Es una obra que les quedan debiendo gobierno tras gobierno, por un lado. Otro, también tenemos justamente temas de gestión de prevención. Los deslaves son continuos, no se tiene o no se logra tener una maquinaria de base para inmediatamente despejar las vías.
0: Bueno, en la maquinaria lo tenemos para ver las vías. Por ejemplo, siempre tenemos el apoyo del Consejo Provincial. Y bueno, los gobiernos anteriores sí nos han quedado debiendo lo que es de la vía. Pero ahora, en la última visita de nuestro señor presidente, está comprometido la ampliación de la vía Pelileo Baños, y también se ha estado en los últimos días dando mantenimiento lo que es de la parte oriental, porque estaba con muchos baches. Entonces eso se está haciendo un trabajo conjuntamente con el Ministerio de Obras Públicas. Entonces está mejorando, pero siempre hay que mejorar cada día más. Usted sabe que la vía Baños Puyo siempre, bueno, con la naturaleza uno no se sabe, ¿no? Ahora a la salida del túnel de Río Verde tenemos también un deslave que está haciendo, estos días nos ha estado dando un poquito de problema para la vía, ¿no? Pero bueno, eso ya es de la naturaleza, pero la maquinaria está permanente para dar cualquier soporte y ayudar al tránsito.
7: Claro, eso dentro de las acciones de gestión de riesgo. Vamos a temas también de ciudad. ¿Cree usted que Baños ya es hora que tenga una terminal terrestre de pronto más moderna, más activa, con mucho más información, con tecnología necesaria? Porque para muchos extranjeros, si bien llegar a Baños es un impacto, para quienes vivimos en Tungurahua y en el país, en cambio, pensamos de que Baños, con el ingreso turístico que tiene, ya debería contar con una terminal de primera.
0: Sí, incluso en el POT, en el Plan de Ordenamiento Territorial, está moverle a otro sitio el terminal. Eso fue en la alcaldía del señor Hugo Pineda, que se lo quería hacer, pero los últimos alcaldes que han ingresado no lo han hecho ese cambio. Y si nos es de gran ayuda que sería de realizarlo ese cambio, porque usted sabe, con la vía que no está en buenas condiciones para la parte oriental, lo que es Quito por el otro lado, entonces ahora tenemos más carga vehicular y se nos hace un cuello de botella en la parte del terminal y y justo donde se venden las cañas, porque todo mundo quiere llevarse una caña de recuerdo de acá, un dulce. Entonces ahí se nos hace un cuello de botella, y fines de semana que son normales se nos complican, no se diga en un feriado, ¿no?
7: Claro, el feriado es un dolor de cabeza realmente.
0: Siempre tenemos problema. Imagínense, bueno, yo de la propiedad que usted conoce, que apenas estamos a 8 minutos de la ciudad, a veces en feriado nos hacemos 1 hora y 10, 1 hora y cuarto en llegar, claro, a cabañas.
7: El entonces, tema de vialidad no es, y es un problema realmente el tema de vialidad dentro del cantón. También, Carmen, le quisiéramos consultar, ¿a quién le compete sancionar o regular esta gran cantidad de comercio informal que, como sabemos por normativa, en la vía principal no pueden funcionar negocios? No sé si estamos esperando, de pronto Dios no quiera, que un camión o un bus se vaya por encima arrastrando este montón de negocios, y sabemos que un poco más a la media calle hay chicas, mujeres, justamente ofertando las cañas. Obligadamente los carros paran en plena Panamericana. O sea, ¿cómo poder ordenar esto? Porque realmente es un caos y una mala imagen para el cantón y la provincia.
0: Bueno, acá el municipio tiene la competencia de realizar, ¿cómo se llama?, la verificación de esto, tanto también como está en la vía principal con el gobierno provincial. Sí, es gran peligro. El día antes de ayer nomás hubo un accidente de tránsito ahí. Es que es muy estrecho, las personas se salen casi a la vía para que paren los carros y poder vender sus productos. Entonces se tiene que hacer un trabajo en conjunto para tanto municipio como el gobierno provincial para regular estos negocios. Como siempre digo, todos tenemos el derecho al trabajo, pero sí debemos ordenarnos. Y últimamente acá en la ciudad, en el centro de la ciudad mismo, no hay un ordenamiento que se pueda realizar. O sea, no tenemos, como se dice, las autoridades activas. No sé por qué no lo hacen.
7: Posiblemente falta más liderazgo, pero sería bonito pensar en baños en un bulevar de la Melcocha, en un bulevar de las Cañas, donde realmente se pueda centrar esta como propuesta de las nuevas, de los nuevos precandidatos, si cabe el término. Y también queremos felicitar a todos los emprendimientos que van surgiendo año tras año, pequeños negocios, medianos y grandes negocios, pero que todos deben tener un denominador común: calidad de servicio, servicios básicos, los baños, las letrinas, que estén en buenas condiciones, la información, y con ello, pues, de la mano, la seguridad, porque no queremos. Sabemos que han pasado muchos hechos delictivos en el cantón, sobre todo con jóvenes, escopolamina, asaltos y robo, como está pasando en todo el Ecuador. Pero ¿cuál va a ser el eje realmente que pueda tener esta protección para uno de los cantones más turísticos del país?
0: Bueno, usted mismo lo dice, que debemos esperar, estamos atentos a las propuestas que lo vayan a hacer cada candidato, ¿no? Cómo lo quieren ordenar la ciudad, pero eso yo le digo con experiencia. Pero lamentablemente los cuadros que han salido no tienen nadie experiencia en la parte pública. Entonces ojalá se dejen asesorar de buenas personas, de las personas que hemos pasado por el municipio, para que su plan de trabajo sea de la mejor manera.
7: Su nombre estaba como una precandidata. Carmen Luna, ¿va como candidata posible a la alcaldía de Baños?
0: Yo di un paso al costado por teníamos que primero analizar cómo solo iba a trabajar. Tuve la invitación del movimiento de gobierno, ADN, pero no lo pudimos concretar. Usted sabe, Edith, cómo trabajo. Yo soy una persona principalmente de valores, siempre con mi sinceridad que me ha caracterizado, pero no llegamos a un acuerdo de trabajar en conjunto. Mi principal pedido fue, por ejemplo, que nuestro jefe político acá de Baños sea una persona local. Lamentablemente, digo, yo no tengo nada con el señor, no le conozco, es de la ciudad de Ambato. Y como usted mismo lo dice, en los bares a veces tenemos personas que ha habido diferentes situaciones de lamentar acá. Entonces nosotros necesitamos una persona que sea de Baños, que conozca el sitio. sea de la localidad. Entonces, usted sabe que acá los bares comienzan desde jueves hasta sábado a trabajar. A veces que hay estos inconvenientes, se le necesita al jefe político, pero lamentablemente está en la ciudad de Ambato. Yo creo que sí hay buenos hombres, buenas mujeres, que podemos estar al frente de la jefatura política y con eso dinamizar mejor acá el trabajo de todas las autoridades en conjunto con el comisario o la comisaria que esté de turno y con las tendencias políticas, porque no solo es los bares en el centro de la ciudad, también son en las parroquias que hay que controlar. Entonces, por eso es que no llegamos a un acuerdo y yo di un paso al costado para que puedan ver a otra persona que pueda trabajar.
7: Bueno, todos queremos ahora gente con experiencia, pero más que con experiencia, realmente con valores éticos, con honorabilidad, que puedan representar a nuestras parroquias, a nuestros cantones, a nuestras ciudades. Muchísimas gracias a la empresaria turística Carmen Luna de la Hacienda Guaman, que también tiene una tremenda proyección turística. Muy buenos días, don Fernando Velástegui. Usted continúa con más información.
6: Las 7 de la mañana, 51 minutos, Carla Saúd, lobista de Progen, recuperó su libertad en España. La Audiencia Nacional de España dispuso la mañana de ayer la libertad de Carla Saúd, procesada en Ecuador por el caso Progen, tras su detención el día anterior en el aeropuerto Adolfo Suárez Madrid, el aeropuerto Barajas en Madrid. La decisión incluye la imposición de medidas cautelares, como firmar su presentación y mantenerse localizable. Sobre esto, el ministro del Interior aseguró que la justicia de ese país dispuso el retiro inmediato de su pasaporte, la prohibición estricta de abandonar el territorio español y la obligación de establecer un domicilio fijo en dicho país. Saúd, quien es ciudadana ecuatoriana y estadounidense, fue arrestada en cumplimiento de una notificación roja de Interpol emitida a solicitud de las autoridades ecuatorianas dentro del proceso penal por peculado relacionado con los fallidos contratos de generación eléctrica adjudicados a Progen. Así, Carla Saúd, lobista del caso Progen, recuperó su libertad en España. La Corte Nacional impulsa el proceso de extradición al Ecuador.
7: Ahora son las 7:52. Bueno, y también en este fin de semana les queremos invitar a lo que es la ruta del Geoparque. Ayer y antes de ayer, Salasaca también puso en escena sus grandes tradiciones ancestrales, pero sobre todo unificó a otros poblados del Ecuador como representantes de Imbabura, Cañar, Salasaca y Cotopaxi con Saquisilí, un poco como para poder ya reafirmar y proyectar todo el trabajo artesanal, costumbres y tradiciones de los pueblos de la serranía. Vamos con entrevistas a esta hora. Nos encontramos ya con el director provincial de salud, Israel Pazmiño, y hacemos contacto. Buenos días, director. Quisiéramos conocer cuáles son las actividades y las acciones más importantes para repotenciar las casas de salud aquí en la ciudad y la provincia. Buenos días.
8: Sí, buenos días. Un saludo a todos. Muchas gracias por la entrevista.
7: Bien, ¿qué están haciendo ustedes, por favor, desde la Dirección Provincial de Salud para repotenciar el hospital, por ejemplo, el Hospital de Ambato y los subcentros? Buenos días.
8: Bueno, buenos días a todos. Bueno, una repotenciación es una actividad que se hace cuando uno quiere fortalecer una infraestructura, ¿no? Como aumentar la capacidad instalada que se tiene. En este caso, lo que se está haciendo más bien es un mantenimiento de la infraestructura y de las ingenierías integradas que tienen el Hospital General Docente Ambato y también los centros de salud.
7: Bien, quisiéramos conocer qué programas están trabajando ustedes para la desnutrición infantil acá en algunas parroquias rurales de la provincia.
8: Bueno, dentro de lo que es la desnutrición infantil, tenemos que tener en cuenta que tenemos nosotros el paquete priorizado. El paquete priorizado, antes de, exista, ¿no es cierto?, un nuevo ser, primeramente está la madre embarazada. Entonces, el paquete priorizado empieza con la atención, con los controles necesarios y con todos los exámenes complementarios y con el servicio que necesita la madre desde el primer día que tiene su embarazo hasta que culmina, hasta que los niños cumplen los 5 años. Eso, como les digo, incluye todo lo que son los controles prenatales y también el control del niño sano hasta que el niño cumple los 5 años.
7: Bien, usted sabe que hace un buen tiempo el hospital de Ambato daba el departamento y el servicio de diálisis, que ya fue retirado del hospital de Ambato. ¿Qué hacemos con estos pacientes, director? ¿Qué se propone? Porque la realidad, pues, que enfrentan muchos ambateños y tungurahuenses, la falta de un centro de diálisis desde el hospital de Ambato.
8: El centro de diálisis, el servicio de diálisis del hospital de Ambato, nunca ha sido cerrado. Siempre ha estado abierto y siempre ha estado en permanente atención para toda la ciudadanía quien lo necesite.
7: Bueno, no lo dicen eso tanto así los pacientes, director. También sería importante que nos dé a conocer el abastecimiento de medicamentos y cuáles estarían faltando en un hospital como Ambato, que es uno de los principales en la región.
8: Bueno, con respecto al anterior, de hecho, los pacientes estaban muy agradecidos con nosotros y con nuestra dirección por darles toda la prestación de servicios que necesitaron. De hecho, hubo una rueda de prensa en la que nos dieron el agradecimiento respectivo porque desde el año anterior, noviembre de 2025, estos pacientes se encontraban con un prestador externo en la ciudad de Quito. El producto del el trabajo y las gestiones administrativas que hemos venido haciendo, los pudimos devolver acá para la ciudad de Ambato. Y obviamente estamos tratando y estamos gestionando todo lo que sea necesario para que el servicio se siga ampliando y poder dar la cobertura necesaria a todos los pacientes que necesitan.
7: Bueno, como ecuatoriano que es usted, como ciudadano, ¿qué opina de que vamos por el octavo ministro de Salud? Realmente esto no ha apuntado a fortalecer el sistema de salud que tenemos en el Ecuador. ¿Qué vamos a hacer con el nuevo director? ¿Continuarán las propuestas? ¿Continuarán los directores provinciales? ¿En qué tanto afecta o beneficia?
8: En el asunto aquí sería que nosotros, por ejemplo, direcciones provinciales, gerentes, nos continuamos manteniendo permanente trabajo en territorio, independientemente de las autoridades que se cambien en los altos mandos. Independientemente de eso, nosotros seguimos trabajando constantemente hasta que se nos permita.
7: Bien, también sabemos que dentro de lo que es la crisis de medicinas en los hospitales, se habló de convenios con países asiáticos, la India, Brasil, pero ¿qué mismo está pasando ahí para abastecer, por ejemplo, hospitales como de la Sierra Ecuatoriana y del país en general, ¿no?
8: Bueno, toda esta cuestión viene de la compra centralizada de medicamentos que se hizo por parte del gobierno. ¿De dónde parte todo esto? Había mucha fuga de capital en el sentido de que se había detectado muchos casos de corrupción cuando se realizaron la compra de medicamentos, ¿no? En distintas EODs, en distintos hospitales, en distintas zonas, cuando eran las coordinaciones zonales. Entonces, lo que hizo el gobierno es tratar de centralizar la compra para poder evitar estos casos, ¿no? Ahora, uno de los inconvenientes en este tipo de gestión que se ha tenido es que la cantidad de medicamentos que se está adquiriendo es masiva, porque es para todo el país. Pero conforme se han estado realizando las gestiones, esta medicación ya está llegando y desde la bodega central de la ciudad de Quito ya se ha estado despachando hacia todos hacia todas las provincias y hacia todos los hospitales del país. Conforme va llegando la medicación, conforme a los cronogramas establecidos, se ha ido haciendo la distribución.
7: Bien, muchas gracias al director provincial de salud de Tungurahua, Israel Pazmiño. Le agradecemos la entrevista en 88.5, pero también estamos claros que a nivel de país la salud, la educación sigue siendo un tremendo problema que no logra realmente desarrollar. Nosotros estamos también pendientes de cuáles van a ser las propuestas gubernamentales tras el cambio del ministro, ya que la salud es uno de, como que digo, una de las grandes necesidades que enfrentan miles de ecuatorianos, hospitales abarrotados, falta de atención, falta de especialistas, falta de medicación. Así el ministro y el mismo presidente y los directores provinciales digan o traten de decir lo contrario, aquí cuentan los hechos. Son las 7 de la mañana con 59 minutos y el 81% de probabilidades de un evento muy fuerte. Esto con el Centro de Predicción Climático de Estados Unidos se estima que el 81%, pues hay un evento de alcance de intensidad en octubre y diciembre con fuertes lluvias y precipitaciones por el fenómeno climático El Niño, que se fortalece durante junio, julio, se espera también lluvias hasta agosto. Y según este pronóstico, hay este 81% de probabilidades de inundaciones, fuertes lluvias constantes, y los especialistas observaron que la temperatura superficial del mar en la región conocida como El Niño alcanzó el 3.4, es decir, 1.2 grados también Celsius por encima del promedio. En otras zonas del Pacífico ecuatorial también se detectaron anomalías positivas que reflejan un calentamiento sostenido. Así entonces, la gente cuando dice el clima está loco, si llueve, si hace sol, que un día en la mañana y que la tarde todo va cambiando, y es que el fenómeno del Niño, esta corriente importante, influye muchísimo en el clima, no solamente en la parte de la serranía, sino también el litoral y la Amazonía. Son ya las 8 de la mañana, nos vamos a corte comercial con Jaime Aguirre.
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2: 8:01.
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6: Las 8 de la mañana con 3 minutos, noticias y entrevistas en las estaciones del Grupo Radial Continental. El presidente Trump ordena bombardear Irán a niveles nunca vistos si es asesinado. En una entrevista, el mandatario estadounidense aclaró que el complot en su contra no es reciente y dijo que es el objetivo número uno de Teherán desde hace mucho tiempo. El presidente de Estados Unidos, Donald Trump, afirmó ayer que ha dado instrucciones al Pentágono para bombardear Irán a niveles nunca antes vistos en caso de que él sea asesinado como resultado de un supuesto complot de la República Islámica. Llevo mucho tiempo en su lista. Es a lo que nos enfrentamos, aclaró el presidente Donald Trump en una entrevista con el New York Post. He dejado instrucciones. Si pasa algo, que los bombardeen literalmente a niveles que nunca antes hayan visto, añadió el mandatario. Donald Trump respondió así a las informaciones de prensa según las cuales Israel puede haber advertido a Estados Unidos de que Irán estaría desarrollando un nuevo plan para asesinarlo. No obstante, en la misma entrevista, el mandatario dio a entender que no existe un complot reciente, aunque sostuvo que Teherán lo considera un objetivo desde hace años. No, Israel no ha dicho nada. No, afirmó. He estado en el número uno durante mucho tiempo y así es la vida, indicó el presidente Donald Trump, quien ordenó bombardear a Irán a niveles nunca vistos si es asesinado. Las 8 de la mañana con 6 minutos.
7: Son las 8 de la mañana con 6 minutos en el Grupo Radial Continental. Ahora hacemos contacto ya con el ingeniero Pablo Llanes. Él es el director de planificación del ilustre municipio de Ambato. Hay que entender que las obras y el mejoramiento arquitectónico son fundamentales para el desarrollo de la ciudad, ya que permiten crear una ciudad más ordenada, más funcional y más atractiva. Su importancia se refleja en varios aspectos. Obviamente que tengan accesos para las personas con discapacidad, edificios públicos y espacios recreativos, ornamentales, proyecciones grandes que vayan también mejorando el entorno. En ese contexto, director, ¿qué se está haciendo por Ambato? ¿Qué se planificó y qué se está planificando?
8: Muy buenos días, no sé si me escuchan. Un cordial saludo al Grupo Radial. Desde la Dirección de Planificación, un cordial saludo de la ingeniera Diana Caiza, nuestra alcaldesa. Bueno, en realidad, en nuestra dirección siempre en concordancia con las políticas planteadas para un Ambato para todos, hemos realizado varios proyectos que ya están en contratación pública. Entre estos, nosotros tenemos identificado, claro que sí, el paseo ecológico Los Tres Juanes, un proyecto emblemático para la ciudad, con un costo aproximadamente de $3 millones. También tenemos la repotenciación de la piscina La Yagüira, un espacio emblemático para nuestra ciudad, un espacio que varios años ha venido en deterioro, pero que ahora con el compromiso que se ha tomado se lo va a repotenciar directamente. También en varias parroquias se está articulando con varios proyectos, entre estos, por ejemplo, el mercado de Pasa, un proyecto que la parroquia ha buscado varios años y que en esta administración se está contemplando su construcción. Así también, por ejemplo, en la parroquia de Atahualpa se va a generar un espacio deportivo recreativo, un coliseo, que de igual forma ya estamos en contratación pública de estos procesos, para decirlos así, y un sinnúmero de procesos determinados en cada una de las parroquias.
7: Tenemos que los proyectos, como usted sabe, tiene varios ejes, más allá de los estudios y de lo que cuesta, hay que apuntalar a mejorar la calidad de vida para los habitantes al entorno de estas obras, impulsar el desarrollo económico con estas obras, ordenar el crecimiento urbano con estas obras y proteger el patrimonio cultural, así como favorecer la sostenibilidad. En ese contexto, centrémonos en la piscina La Yagüira. ¿A cuánto asciende este presupuesto y qué le hace pensar que este proyecto sea bueno y no termine siendo como, por ejemplo, la piscina de la Merced o la piscina del Socavón, donde también se ha ingresado presupuesto, pero que no logra ser un atractivo para las familias zambateñas como un proyecto turístico a gran escala? ¿Qué les hace pensar que La Yagüira sí va a funcionar?
8: Claro que sí. A ver, primero, el proyecto tiene un valor o haciendo un valor aproximadamente de $800,000. ¿De qué se trata la intervención? Como conocen, La Yagüira es un bien patrimonial, no solamente por su estructura, por su forma, sino por la historia que guarda aquí. Se va a repotenciar completamente la piscina, se va a cambiar completamente toda la infraestructura eléctrica, los calderos, para que se pueda tener una piscina adecuada para su funcionamiento. Además, se va a repotenciar todas las áreas de camerinos, las áreas de los baños, las accesibilidades. Lo que se estructura es que esta piscina, una vez repotenciada, pueda tener la conectividad y accesibilidad para todos los ciudadanos. Al estar en el centro de la ciudad, se convierte en un atractivo para que tanto los ciudadanos del contorno como el del resto de parroquias puedan visitar y estar en esta piscina, que es un emblema para Ambato.
7: Claro, y esta se anclaría al Socavón, vamos por la Merced, pasamos por La Yagüira y de pronto terminamos en la piscina acá también del Parque Juan Benigno Vela. Realmente Ambato tiene 4 piscinas que muy bien con sus cubiertas, con los calderos, con una buena calidad de servicio, tendríamos para las familias, los jóvenes, los niños y, como digo, siempre con el cuidado, no sé si un pago de pronto mínimo, moderado, para que ayude al mantenimiento de áreas verdes, de seguridad. Realmente Ambato tiene este circuito ya, como usted lo ha dicho, hay que repotenciar y hacer de Ambato este circuito de las piscinas históricas que tiene la ciudad.
8: Así es, Edith. Claramente también comentarte que dentro de esto también la Dirección de Planificación, como otro punto fuerte, en este momento, una vez que ya se hizo la actualización del Plan de Desarrollo y Ordenamiento Territorial, también se está desarrollando un plan complementario justamente en el centro histórico de la ciudad de Ambato. ¿Qué me va a permitir esto? Me va a permitir en realidad resaltar y sobre todo ordenar varios aspectos de conexión con todos los puntos más importantes de nuestro centro de la ciudad, lo que permite ordenar y sobre todo planificar una ciudad futura.
7: Bien, hablemos ahora del proyecto Los Tres Juanes en Ambato, que se habla de una iniciativa urbana y paisajística que busca recuperar las riberas del río Ambato y crear un gran parque ecológico, cultural, recreativo en el sector de Atocha. Sabemos que el proyecto contempla espacios verdes, senderos, áreas recreativas, zonas culturales y estaría más o menos enfocado en $3.3 millones su construcción y que es parte también de la agenda de proyectos que presentó en su momento la alcaldesa Diana Caiza. Enterprise en su proyecto. Entonces, ustedes ya lo van a hacer realidad. Estamos hablando de recuperar y proteger esta área natural. Cuéntenos, por favor.
8: Claro que sí, este proyecto es la primera etapa del Paseo Ecológico Los Tres Juanes, es parte de la recuperación del río Ambato. El mismo se implementa justamente en la Quinta Los Molinos, para que tengamos una idea, junto a la Quinta Juan León Mera, en la parte inferior, en las riberas del río Ambato, que lo que va a generar es un punto de esparcimiento, de cultura, porque no solo va a demostrar lo que es Ambato en su historia, sino también va a dejar espacios recreativos para que los jóvenes, los adultos puedan ir a este espacio. Además de eso, hay que entender que dentro de este proyecto nosotros tenemos un domo de 360 grados donde se va a proyectar toda la historia de los Tres Juanes correspondientemente, para que nosotros podamos asistir a este espacio y conocer nuestra historia, así como lo hacen las personas que nos visitan. Tenemos una conexión desde la avenida Rodrigo Pachano con un puente que nos conecta a un ascensor panorámico igual, para poder observar toda la trayectoria de este emblemático proyecto que nosotros estamos trabajando para generar un Ambato para todos.
7: Bueno, entiendo ahí que entrarán muchos especialistas con trayectoria, porque también hay que ver a personas o profesionales especialistas en paisajismo, en jardinerías, porque aquí tenemos, yo digo, como naturaleza, un montón de geranios que se pueden hacer obras y buenas, eso solamente por darle colorido al proyecto, pero tras de ello también la cadena del emprendimiento y del empleo, porque no solamente se trata de un pasaje, de un recorrido, sino que habrá islas, tiendas, boutiques, juegos mecánicos para los niños, el adulto mayor. O sea, hay que pensar en un proyecto ambicioso. Hagámosle cuenta, un eje cafetero en mini acá en Ambato, o como un malecón Guayaquil, pero que realmente tenga esta proyección nacional, no solo provincial.
8: Así es, eso se trata el proyecto. El proyecto también tendrá su conexión con la Quinta Juan León Mera, para estructurar y que podamos tener un elemento de asistencia nacional, para que puedan conocer y seguir visitando nuestra ciudad.
7: Así es, entonces son las 8 de la mañana con 14 minutos, esperamos que el proyecto Tres Juanes, a propósito, ¿para qué tiempo más o menos estaría proyectado culminar con este proyecto? Porque de continuar la alcaldesa Diana Caiza, pues se lo hará realidad, independientemente de que continúe, ¿no? Porque es un proyecto que ya está dentro de la planificación.
8: Claro que sí, el proyecto se estructura alrededor de una ejecución de 8 meses correspondientemente. En este momento nos encontramos en la etapa de calificación de ofertas, estamos prestos ya a terminar la calificación y de ahí ya se podrá arrancar una vez que se firme el contrato.
7: Bien, así entonces la piscina, coliseos, mercados y este proyecto es de Sendero Tres Juanes, prácticamente con este 2026 son parte de la proyección del municipio de Ambato en la actual administración, y lo que se espera obviamente es que estos proyectos generen identidad, turismo, pero sobre todo trabajo para más de 260 mil habitantes que tiene la ciudad.
8: Así es, también ponerles en conocimiento, justamente la Dirección de Planificación en conjunto con EMAPA ha planteado un macro proyecto que es la repotenciación de la planta de tratamiento Tililún. Esta planta ya está aprobada el crédito por el BEDE, estamos ya culminando la adjudicación y vamos a iniciar. Tenemos una inversión de aproximadamente de 5 millones estructuradamente, y que nos va a proveer también a mejorar el tema del agua potable en la zona norte de la ciudad, teniendo una repotenciación de la planta de tratamiento y una conducción de una nueva línea para el agua potable. Esto también es muy importante, además de una obra emblemática para nuestra ciudad.
7: Bien, muchísimas gracias al ingeniero Pablo Llanes, él es el director de planificación del municipio de Ambato. Son las 8:16, les cuento que el Consejo Nacional Electoral aprobó el límite del gasto electoral para las elecciones 2017, y de estos detalles ya les contamos.
6: Y las primarias cumplidas en partidos y movimientos políticos en el marco del actual proceso electoral volvieron a romper en el tapete de discusión nacional, algo recurrente, sobre todo en comicios seccionales, los nuevos intentos de establecer democracias hereditarias. Por definición, la democracia se basa en la soberanía popular para la elección de autoridades. el voto mayoritario es el que define quién gobierna, mientras que la herencia se basa en el linaje y en elecciones, en una especie de traspaso genético del poder. En la ciencia política y el debate público contemporáneo, el término democracia hereditaria se utiliza de forma irónica, metafórica o analítica para describir situaciones en las que los mecanismos democráticos terminan perpetuándose a dinastías familiares. Y esas dinastías democráticas o nepotismo político, muy emparentadas con el caciquismo, ocurre cuando miembros de una misma familia acceden sucesivamente a altos cargos públicos a través de elecciones legales. Nada lo impide, pero persiste la sospecha de que los candidatos se benefician del apellido, redes de financiamiento, reconocimiento público y estructuras del poder heredadas. ¿Es malo o bueno que ocurra esto de la herencia política? El beneficio principal de una dinastía en el poder es la estabilidad política y la continuidad institucional a largo plazo, dicen analistas. En la ciencia política contemporánea, el concepto dinástico se critica por limitar la competencia, pero diversos estudios encuentran ventajas operativas específicas en dinastías políticas dentro del sistema democrático, como son las alcaldías y prefecturas, que se van a renovar en pocos meses. Más, el perjuicio principal de las dinastías en el poder, creen analistas, es la erosión democrática al concentrar los recursos públicos, el capital político y las oportunidades en un solo grupo familiar. Cuando el poder político se hereda, se debilita la meritocracia, se asfixia el surgimiento de nuevos liderazgos y se incrementa el riesgo de corrupción sistémica, dicen quienes lo han estudiado. Y aquí en la ciudad de Ambato hay varios ejemplos, varias familias son dueños de dos o tres partidos o movimientos políticos y no aflojan las riendas de esta dirigencia política. Hay que abrir los ojos en la democracia. Si queremos respetar, hay que apoyar la verdadera formación de líderes y partidos políticos en la ciudad de Ambato.
7: Así es, don Fernando, también hay personajes eternos, dirigentes eternos en las instituciones públicas, en las empresas públicas, que aparecen y desaparecen, solamente se les ve la cara opinando en procesos electorales. Ahí están los sindicalistas también, en temas de salud, inmovibles, eternos. Por ahí los mercados, otros eternos. Ya les dicen hasta dinosaurios, porque realmente aparecen y desaparecen, como digo, y están cazando a dónde arrimarse. Y eso no puede darse en una ciudad como Ambato. Así es, don Fernando, también hay personajes eternos, dirigentes eternos en las instituciones públicas, en las empresas públicas, que aparecen y desaparecen, solamente se les ve la cara opinando en procesos electorales. Ahí están los sindicalistas también, en temas de salud, inmovibles, eternos. Por ahí los

0: buscan esta nueva oportunidad. Pero realmente el perfil que buscamos está precisamente en el ciudadano, que dé el voto y que dé el poder. Porque se necesita transparentar el trabajo y la eficiencia. Se necesita realmente conocer con hechos las verdaderas acciones que nos lleven a un desarrollo, pero sobre todo a mejorar la convivencia del ciudadano. No basta con hacer obras, no basta con inversión pública, basta realmente en transformar a la sociedad. No importa que el resto de provincias lamentablemente estén sumidas en la delincuencia, alguien tiene que dar el primer paso para una mejor convivencia. Mira solamente lo que le pasó al director financiero de la UDLA. Por entrar a fiscalizar, mejor dice, le matamos, porque hasta aquí todo el proceso judicial apuntala a un asesinato planificado, porque el señor sabía del mal manejo de muchos dineros, de mucho fondo, y mejor, la mejor forma era desaparecer y silenciarlo. Para evitarnos todo eso, el trabajo transparente es urgente y emergente con cada centavo del recurso público.
1: Definitivamente, hay que investigar quiénes son los actuales directivos del Partido Social Cristiano en la ciudad de Ambato, quiénes eran los directivos permanentes, ahora con tiempo de cambio, directivos permanentes, ahora vinculados a ADN, directivos permanentes. Ya por favor, dejen que otras familias, dejen que otros líderes también aparezcan en la lid política de nuestra ciudad. No vivamos siempre con el mandato de los mismos y los mismos.
0: Y siempre vamos también en este proceso político. Se hicieron presidentes de los GAD parroquiales, ahora voy para concejal o de una vez para prefecto, y los que estaban de concejales la reelección o buscan acomodarse. Perdón ocupar este término, pero, y bueno, la pregunta es, ¿por qué quieren seguir viviendo de este cargo público, si cabe el término? Se supone que tienen sus profesiones, sus trabajos, sus empresas. ¿Por qué no servir, hacerlo lo correcto? Obviamente, si el mandante decide, vamos con el voto. Todos tenemos derecho en temas de democracia, pero lamentablemente vemos un montón de candidatos ahora que no se los conoce, que seguramente tienen como todos buenas intenciones, pero que a la final siempre tratan de cerrar el círculo a otras personas que también quieren tener esa buena fe y esa buena voluntad para aportar a la ciudad. Aquí en Ambato hay gente valiosa, don Fernando, con trayectoria, con experiencias, excelentes profesionales, pero que a veces prefieren hacer un paso al costado porque estar dentro de estas contiendas electorales es demasiadamente cansado y se encuentran en el camino con un montón de cosas. Lo único que esperamos, a propósito de que en noviembre serán las elecciones, de que realmente gane el mejor y que realmente entre a trabajar en una buena propuesta y desarrollo para la ciudad y la provincia. Son las 8 de la mañana con 22 minutos, nos vamos a comerciales y al volver estaremos contándoles lo más destacado del deporte nacional e internacional.
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todos los deportes en las estaciones del Grupo Radial Continental. Ricardo García fue uno de los integrantes del cuerpo técnico del argentino Sebastián Becasese y vivió el Mundial 2026 de adentro, desde cerca. El analista chileno, encargado de aportar información para la toma de decisiones, terminó su etapa en la tricolor con la eliminación ante México en los 16avos de final. En entrevista con el periódico chileno La Tercera, García contó que su vínculo con Ecuador comenzó en enero del 2025. En ese momento trabajaba en Palestino y recibió el llamado de Becasese, quien buscaba un analista en su equipo. La experiencia también permitió observar el desarrollo del fútbol ecuatoriano en torneos como Liga Pro y Copa Ecuador. Hasta antes del Mundial no habíamos perdido ningún partido. Vinimos a Chile, fuimos a Perú, partidos difíciles, después vinieron los amistosos. Fue una linda experiencia estar con la generación dorada ecuatoriana. Aprendí mucho de su fútbol, iba a ver todos los partidos de la competencia local, explicó García. Después de ese seguimiento, García elaboró un diagnóstico sobre la

0: características que distinguen al futbolista ecuatoriano. Su principal reconocimiento apunta al aspecto físico, una fortaleza que según él marca diferencias en el crecimiento. Para mí, físicamente son superiores, técnicamente somos muy parecidos, futbolistas chilenos y futbolistas ecuatorianos, afirmó antes de agregar una observación sobre un punto pendiente. Después, son muy desordenados tácticamente. García también relacionó esa potencia física con la salida temprana de jóvenes prospectos hacia Europa. Por eso le llevan a los jugadores a los 16 años a Europa por lo físico. Independiente del Valle ha vendido como 5, se los llevan como apuesta, aunque les salgan buenos o malos, señaló. Dentro de su análisis para La Tercera, destacó el peso de la provincia de Esmeraldas en la generación mundialista actual. Vienen casi todos de Esmeraldas. De los 26 de la lista del Mundial, 10 eran de allá, precisó. Según García, esa provincia tiene una influencia importante por las condiciones de los jugadores que produce. Hay una cuestión de biotipo. Físicamente son de otro nivel. Tienen una genética distinta a la nuestra. El fútbol hoy es físico, analizó. El ex analista de Sebastián Becasese identificó deuda en la formación de los futbolistas nacionales. Reveló que el cansancio, la altura y el ruido afectaron antes de México. Pero la culpa tienen los directivos. Sabían que México los iban a recibir tan mal. Ellos no debían viajar la víspera, debían viajar en horas de la mañana del día del partido, quizá a las 6, a las 7, a las 8 de la mañana, llegar a la capital azteca al mediodía, almorzar, descansar y luego dirigirse, pero hicieron lo negativo. Fueron la víspera a recibir una serie de situaciones negativas, un vuelo que dura 3 horas, demoró 8 horas. 8 o 9 horas, y esto fue y jugó en contra de la tricolor nacional.
1: Bien, y vamos con noticias positivas, y es que Francia y España, como sabemos, ya está en las semifinales. Francia, recordemos que derrotó 2-0 a Marruecos y España venció 2-1 a Bélgica, por lo que ambas selecciones se enfrentan en una de las semifinales que va a estar un partidazo. Y hoy se define también los otros dos semifinalistas de los cuartos del final. Recordemos Noruega versus Inglaterra, Argentina versus Suiza, y Argentina busca romper el dominio europeo con Lionel Messi como referente. La selección argentina es la única representante no europea que sigue con vida en el torneo. España llega también a su gran momento con el gol de Michael Merino en los minutos finales ante Bélgica, y así clasificó a la selección española a las últimas semifinales por segunda vez en su historia. Así que estos partidos van a estar, como digo, de pelos, de puntas y todo. Aquí ahorita América nos unimos para apoyar a Argentina.
0: Mbappé y Dembélé, una fábrica de goles. De los 16 goles marcados por Francia, 8 son de Kylian Mbappé y 5 de Dembélé, decisivos para el avance a las semifinales, y de entre los dos suman más tantos que 45 de las 47 selecciones rivales del Mundial 2026. Francia es puro poder ofensivo, pero también demuestra paciencia y combatividad si el partido lo amerita, como en el duelo ante Paraguay. En el cotejo ante Marruecos, en el que selló el pasaje a semifinales gracias a los goles de Mbappé y Dembélé, no tuvo la pegada de otras veces. En cualquier caso, los galos necesitan 22 remates, 8 entre los tres palos, para lograr los dos tantos que reflejaron el dominio que mostraron. Mbappé y Dembélé, una verdadera fábrica de goles de la selección de Francia.
1: Y bien, son las 8 de la mañana con 29 minutos en el Grupo Radial Continental, y para ver el fútbol siempre en familia. Esto también nos unifica como familia, para estar mirando toda la tensión que se da mientras va y pasa la pelota en la cancha. Y hay tensión también entre Estados Unidos e Irán. El presidente Donald Trump, como saben, volvió a lanzar duras advertencias contra Irán mientras continúan los esfuerzos diplomáticos para una nueva escalada del conflicto en Oriente Medio. Y con ello también el Mundial tuvo otra controversia cuando la semana pasada perdieron algunos países también de Oriente, que llamaron que en Estados Unidos hicieron, como quien dice, la malilla y la mala jugada. Pensando también en el trabajo de poder agrupar a los equipos. Se habló de racismo, se habló de violencia, de desorden. Muchas cosas han pasado en este Mundial.
0: Y Merino acelera con España hacia el segundo título mundial. La Roja superó 2-1 a Bélgica y jugará las semifinales ante Francia. España alcanzó por segunda vez en su historia las semifinales del Mundial al ganar 2-1 a Bélgica en el SoFi Stadium de Los Ángeles, gracias a un gol del in extremis Michael Merino al minuto 88 y a Héroe en octavos ante Portugal 1-0. Fabián Ruiz adelantó a España a la media hora de juego y Charles Caterlare igualó antes del descanso con el primer gol encajado por La Roja en el torneo. En el minuto 71, los Diablos Rojos perdieron a su portero Thibaut Courtois, sobresaliente hasta entonces por una lesión en el muslo izquierdo. Le sustituyó Sene Lammens. Merino acelera con España hacia el segundo título mundial.
1: Bueno, y les cuento rapidito que este es el primer mundial con 48 selecciones, un formato que aumentó el número de partidos y permitió el debut de varios otros países de máxima en la cita mundialista. Además, Noruega es una de las grandes sorpresas, que eliminó a Brasil en octavos de final y alcanzó cuartos de final históricos, impulsado por el gran nivel que tiene este país. Y Argentina vuelve a enfrentarse a Suiza en un duelo decisivo, un recuerdo inevitable del emocionante partido de octavas de mundial en el 2014, más o menos la misma escenografía. Y España jugará las semifinales por segunda vez en su historia, tras vencer a Bélgica con un gol de Michael Merino en los últimos finales. Y la cantante canadiense Tay Mayrie protagonizó un momento muy fuerte que se hizo viral del torneo al ingresar el balón oficial antes ante el España y Bélgica. En redes sociales muchos aficionados la bautizaron como el amuleto de la selección española, y tres países organizan el torneo por primera vez: Estados Unidos, México y Canadá comparten la sede, algo nunca visto en la historia de la Copa Mundial de Fútbol. Muchísimas gracias, un abrazo cordial. Don Fernando, cierra el bloque.
0: Si solo Argentina puede impedir que el trofeo del Mundial vuelva a Europa, la vigente campeona enfrentará hoy a las 20 horas en Kansas City su primer gran examen en los cuartos de final ante Suiza, con la misión de mantener el sueño de conquistar el último Mundial de Lionel Messi. En la parte final, establecemos contacto con la capital de la República. Vamos a recibir información deportiva de última hora.
2: La información mundialista, amigos. España se convirtió en la segunda selección en obtener su boleto a la semifinal de la Copa del Mundo. Bélgica planteó un partido difícil para los españoles, que tuvieron que esperar a los últimos minutos para definir su victoria. Veamos.
3: El Estadio de Los Ángeles fue el escenario en el que España y Bélgica disputaron un cupo a la semifinal. El primer tiempo estuvo lleno de emociones. Ambos equipos fueron intensos, aunque España siempre llegó con más peligro. Y eso se concretó en el minuto 30, cuando tras una primera tajada de Courtois, el balón llegó a los pies de Fabián Ruiz, quien remató al arco, anotando la primera del partido. Los españoles generaron más ocasiones. Sin embargo, Bélgica no bajó los brazos. Y al minuto 41, de que el aire acertó un remate de cabeza tras un centro desde la banda derecha y venció al arquero Unai Simón. En la segunda parte la intensidad se mantuvo, pero desafortunadamente para los belgas, su arquero Thibaut Courtois tuvo que ser sustituido luego de la pausa de hidratación por molestias en su pierna. Con lágrimas en sus ojos dejó el campo y en su lugar ingresó Sene Lammens. España siguió proponiendo ataque con Lamine Yamal, pero fue Cubarsí quien a los 87 remató al arco, y tras un rebote que dejó Lammens, Merino lo aprovechó y marcó la segunda. Aunque se jugaron 7 minutos adicionales, Bélgica no logró marcar el empate, y así España consiguió su clasificación a la semifinal de la Copa del Mundo.
2: Y así es, España venció 2-1 a Bélgica y regresa a semifinales del Mundial, donde espera a Francia. La Roja tiene historia en estas instancias. Repasemos sus mejores actuaciones en una Copa del Mundo.
4: España tardó décadas en convencer al mundo de que era tan buena como parecía. Llegó a cuartos de final en Italia 1934, en México 1986, en Estados Unidos 1994 y en Corea-Japón 2002. Siempre con la etiqueta de candidata. Siempre sin poder dar el último paso. Esa historia cambió para siempre en Sudáfrica 2010 con una generación irrepetible construida alrededor del tiki-taka, el fútbol de posesión y pases cortos que revolucionó el juego. España se consagró campeona del mundo por primera vez. Xavi, Iniesta, Villa y Casillas protagonizaron uno de los ciclos más dominantes de la historia. Después vino el declive. Eliminaciones tempranas en Brasil 2014, Rusia 2018 y Qatar 2022. Pero esta España del 2026 ha respondido. Sin mostrar una versión vistosa, la Roja está en semifinales y se medirá con Francia, rival al que ha superado en enfrentamientos recientes. Décadas de frustraciones, un título y la ambición de una segunda estrella. El guión está escrito, falta el final.
5: Así es, falta el final, pero sin embargo la victoria de España frente a Bélgica desató el júbilo entre sus fanáticos que se congregaron por miles en restaurantes, plazas y fanfest, donde se vio el partido en pantalla gigante. En el estadio de Los Ángeles, los españoles también festejaron el pase a la semifinal tras un partido intenso. La algarabía fue absoluta cuando Merino anotó el segundo tanto y con el pitazo final del árbitro, la fiesta promete seguir por varias horas durante la noche de España. Esta selección se enfrentará a Francia para definir quién llegará a la final del Mundial. Así es, y precisamente ahora vamos con Francisco Molestina, quien se encuentra en el aeropuerto La Guardia, esto es en Estados Unidos, y nos tiene los detalles del esperado partido de mañana por los cuartos de final del Mundial, Noruega contra Inglaterra. Adelante, Francisco, te escuchamos.
6: Un abrazo grande, justamente acá en New York, rumbo a Miami. Se vienen dos partidos espectaculares, pero uno de ellos, el de los goleadores. Imposible un 0-0. Por un lado, Harry Kane, el gran goleador del fútbol europeo y del Bayern Múnich. El emblema, el símbolo de Inglaterra. Por el otro lado, Noruega, la gran sorpresa. Siempre se habló de Noruega, el gran equipo que no pierde, pero que sobre todo tiene contundencia. Y ese es Erling Haaland, la gran figura que tiene el Manchester City. Partidazo el que vamos a vivir en Miami. En cuestión de horas estaremos yendo para allá. Pero ¿qué usted dice? ¿Será la experiencia y el recorrido que viene haciendo Inglaterra con un trabajo espectacular, siendo finalista europeo, también teniendo grandes partidos? El último que jugó en la Copa del Mundo en Qatar frente a Francia, donde lo sufrió mucho el equipo de Mbappé, pero que no pudo lograr, todavía no logran llegar a quedar campeones. Lo cierto es que parten con un poco de ventaja por ese recorrido. Noruega vuelve de muchos años a ser estelarista, pero se bajó a Brasil, al histórico Brasil. No es el de antes, es verdad. Veamos qué pasa en este partido.
5: Este sábado se enfrentan la selección de Noruega versus Inglaterra. Esto será a las 4 de la tarde en el estadio Hard Rock. Esto es en Miami. ¿Y qué pasa a las 8 de la noche? Bueno, pues Argentina jugará ante Suiza en el estadio Arrowhead de Kansas City. Estos son los dos partidos que están en el tablero del Mundial.
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9: Las lagunas que adornan a Cotopaxi. Limpio Pungo es una laguna ubicada al noroccidente del volcán Cotopaxi, a 3.800 metros sobre el nivel del mar, en la ruta que se dirige al refugio José Rivas. Su singular belleza cautiva a quienes tienen la oportunidad de visitar este sector. Cuenta con un magnífico panorama para la fotografía en un marco de elevaciones como el Cotopaxi, el Sincholagua y el Rumiñahui. Llamada la Laguna Encantada, tiene vertientes subterráneas en la parte central de donde nacen sus aguas. Jambo es un lugar en el cual es posible observar que la laguna ha crecido en forma espectacular por los nuevos regadíos que se han implementado en las zonas aledañas. El Quilotoa sorprende a más de uno, al igual que su laguna. Desde el mirador ubicado a 4.000 metros sobre el nivel del mar, se observa la laguna formada en el cráter de un volcán.
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0: El doctor Borman Vargas. Doctor, Ambato requiere un verdadero alcalde que comprenda la ciudad, que entienda la importancia, que mire al futuro y deje de lado obritas propias de las mentes pequeñas, que trabaje para recobrar el liderazgo de la ciudad perdida hace largo rato y que tenga voluntad propia para trabajar y enrumbar los destinos de nuestra ciudad con mejores emprendedores, mejores ciudadanos, superar los problemas de inseguridad, los problemas de el trabajo informal en las diferentes calles. Hay varios problemas que tiene la ciudad de Ambato. Para ello necesitamos un hombre o una mujer que vayan a conducir los destinos de nuestra ciudad, doctor.
10: Lamentablemente ahora, para ser candidato para cualquier dignidad, no solamente para alcalde, pues debe ser una persona que tiene 18 años y estar vivo. Porque para cualquier otra situación, para jugar en una liga de fútbol común y corriente, necesitan más requisitos. Y ese es el problema. Entonces ingresa una persona que es popular por situaciones de farándula o situaciones de cualquier índole, y entonces llega a la curul y comienza a designar directores pues que estuvieron con la bandera, directores que lo único que pusieron es dinero para la campaña, y ahí tenemos el resultado de la ciudad de Ambato. Nosotros necesitamos un hombre o una mujer que conozca, que sepa, que le ame a Ambato, que tenga experiencia, que sea administrador, que sea una persona visionaria, que sea un emprendedor, que tenga experiencia en el trabajo, que sea honesto. Lamentablemente, y yo no he visto todavía de candidatos a ese ser humano, a ese hombre o esa mujer que esté como terciando ya o pronunciándose para la candidatura del Cantón Ambato.
7: 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Fin de bloque publicitario.
11: 8:43.
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El divorcio tiene consecuencias negativas para los niños que duran toda la vida. Se sabe que el desarrollo emocional de los niños está directamente relacionado con la presencia de una interacción cariñosa, fortalecedora y continua con los dos padres. Por ejemplo, un importante estudio dio a conocer que 90% de los niños cuyos padres se divorciaron sufrieron una fuerte conmoción emocional cuando la separación ocurrió, incluyendo un dolor profundo y temores irracionales. 50% de ellos dijeron que se habían sentido rechazados y abandonados, y realmente la mitad de los padres nunca fue a ver a sus hijos 3 años después del divorcio. Una tercera parte de los muchachos y las niñas temieron que el padre o la madre que les quedaba les abandonara, y 66% ansiaba ver al padre o a la madre ausente con una intensidad que los investigadores describieron como abrumadora. Lo más significativo fue que 37% de los niños estaban aún más tristes e insatisfechos 5 años después del divorcio de lo que habían estado a los 18 meses. En otras palabras, el tiempo no sanó sus heridas. Eso es lo que hace el divorcio, y es lo que me indigna cuando veo la infidelidad y el engaño matrimonial que presentan en la televisión como un tipo de juego.

0: 8 horas con 55 minutos.
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2: A ver, primito, póngale canela fina para este balsecito del tiempo, ¿ah?

0: La gratitud transforma lo que tenemos en suficiente y más. Practicar la gratitud diariamente puede cambiar tu perspectiva de la vida, haciéndote más consciente de las pequeñas maravillas que te rodean. Dedica un momento cada día para reflexionar sobre lo que agradeces y comparte esa gratitud con los demás. Verás cómo cambia tu actitud ante la vida, llenándola de positividad y alegría. Este es un mensaje del Grupo Radial Continental.
1: 9 horas con 15 minutos.

0: Ambato, el Ecuador y el mundo, unidos con las noticias del Grupo Radial Continental. El doctor Borman Vargas. Doctor, Ambato requiere un verdadero alcalde que comprenda la ciudad, que entienda la importancia, que mire al futuro y deje de lado obritas propias de las mentes pequeñas, que trabaje para recobrar el liderazgo de la ciudad perdida hace largo rato y que tenga voluntad propia para trabajar y enrumbar los destinos de nuestra ciudad con mejores emprendedores, mejores ciudadanos, superar los problemas de inseguridad, los problemas de el trabajo informal en las diferentes calles. Hay varios problemas que tiene la ciudad de Ambato. Para ello necesitamos un hombre o una mujer que vayan a conducir los destinos de nuestra ciudad, doctor.
1: Lamentablemente ahora, para ser candidato para cualquier dignidad, no solamente para alcalde, pues debe ser una persona que tiene 18 años y estar vivo. Porque para cualquier otra situación, para jugar en una liga de fútbol común y corriente, necesitan más requisitos. Y ese es el problema. Entonces ingresa una persona que es popular por situaciones de farándula o situaciones de cualquier índole, y entonces llega a la curul y comienza a designar directores pues que estuvieron con la bandera, directores que lo único que pusieron es dinero para la campaña, y ahí tenemos el resultado de la ciudad de Ambato. Nosotros necesitamos un hombre o una mujer que conozca, que sepa, que le ame a Ambato, que tenga experiencia, que sea administrador, que sea una persona visionaria, que sea un emprendedor, que tenga experiencia en el trabajo, que sea honesto. Lamentablemente, y yo no he visto todavía de candidatos a ese ser humano, a ese hombre o esa mujer que esté como terciando ya o pronunciándose para la candidatura del Cantón Ambato.
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4: 9:33.
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0: 9 horas con 38 minutos.
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Buenos días amigos, iniciamos nuestro programa de sábado entre palabras y melodías con Diego Proaño aquí en 88.5 Radio Romance, la romántica del centro del país, una de las estaciones del Grupo Radial Continental, que también a más de la frecuencia de la señal abierta 88.5 nos pueden sintonizar a través del muro www.gruporadialcontinental.com o a través del Facebook entre palabras y melodías. Bienvenidos, gracias a mi equipo completo, como siempre, sábado 11 de julio, estamos ya en el segundo sábado del mes de julio, ya en el segundo semestre, arrancando el segundo semestre. Me acompaña Grace Lucía Parramiño Lu, con su segmento cultural y social, también Diego Crosti Proaño, quien es el copiloto de nuestro programa, quien es el que estructura, ensambla, maneja las perillas digitales, los software, con que ustedes escuchan al otro lado del día los 60 minutos, cada uno de los instantes de los 60 minutos, la salida, la publicidad, las cortinas, las canciones, nuestras participaciones, los efectos de sonido, los hace espectacularmente y de manera perfecta Diego Crosti Proaño. Pero también Diego Crosti es especialista en el área deportiva, en el segmento deportivo precisamente, pues ya nos va a comentar cómo va el tema. Se reinició la Liga Pro, ya está también ya en semifinales, en cuartos de final prácticamente ya los equipos ya empezaron a jugar. Bueno, Diego Crosti les comentará ampliamente. Quien les saluda, Diego Proaño Córdoba, que hoy les hablaré sobre el déficit, la brecha del fondo de pensiones del IES y la inversión extranjera directa que anunció el gobierno, que se ha incrementado un poco más a través de tips de pastillitas para que ustedes conozcan algunos detalles que quizás los titulares no lo suelen mencionar. También está el equipo logístico comandados por Eric Santiago, Nicole Carolina y Ana Paula Prime. Y por supuesto la voz en off de Henry Pato. Gracias Grupo Radial Continental, pero gracias a ustedes que están al otro lado del dial escuchándonos en esta mañana de 9 a 10 de la mañana en tiempo real o a través de las redes sociales en cualquier uso horario, o tal vez si quieren interactuar con nosotros dándonos ideas, poniéndonos alusión a algunos otros temas que quisieran que pongamos en consideración de los temas que tratamos en este programa de variedades, o tal vez alguna temática que quisieran, algún tema musical que quisieran que se ponga, con el mayor de los gustos al 098-435-2070. Bienvenidos todos, entonces vamos a degustar los próximos 60 minutos aquí entre palabras y melodías con Diego Proaño.

Vamos de inmediato con nuestra primera salida en el segmento macroeconómico. Vamos a hablar sobre el fondo de pensiones del IES, esa brecha grande, ese déficit, ese hueco que se va haciendo cada vez más amplio. No es exclusivo de hoy, pero el problema es que los afiliados, los activos y los pasivos del IES, los aportantes, cada vez estamos más preocupados. Entonces me habían pedido que hable, que prepare un poco de información y la tenemos lista. Y pues de acuerdo a las cifras oficiales del INEC, con corte de abril 2026, que es el estudio que ha hecho el INEC, el corte, en el Ecuador al momento existen 3.401.010 afiliados activos. Es decir, que estamos aportantes desde el sector público o privado, 3.401.010 afiliados, y estamos aportando mes a mes al instituto. Lo estamos capitalizando, lo estamos fondeando, redundando a este fondo de pensiones. Y en el mes de abril, nada más, para que ustedes tengan una idea, entre las personas que se desafiliaron y las nuevas afiliaciones, hubo un saldo a favor de 76.151 nuevos aportantes a la Seguridad Social. Sin embargo, de esto sí aumentó, hay que decirlo, hay que reconocerlo, pero esta cifra de afiliados activos aún no es la adecuada para cubrir las prestaciones financieras para 710.000 jubilados que existen por vejez, ¿no? La jubilación por vejez. Y 40.000 pensionistas por viudez, orfandad o discapacidad, es lo que se denomina el Monte Pío. Entonces, entre los jubilados por vejez y los pensionistas de Monte Pío, de los 40.000 son 750.000. Eso es lo que el IES tiene que cubrir mensualmente. Y para cubrir eso, para dar cobertura a esos 750.000 mensuales, debe contar con 6 aportantes activos. Es lo que dice la norma, mínimo 6. O sea, 6 aportantes activos que están mes a mes aportando garantizan que se pague a uno de los 710.000 jubilados por vejez o 40.000 pensionistas por Monte Pío. Pero en la realidad, con estos 3.401.010 afiliados al IES, solamente se cubre el 4.5, vamos a redondearle, 5. Es decir, por cada 5 afiliados activos, por cada 5 afiliados activos, este rato se quiere cubrir un pasivo, un jubilado o un pensionista, pero la norma mínima, ojo, mínima dice 6, es decir, está faltando todavía uno por cada jubilado, por los 710.000 jubilados y los 400.000 pensionistas, 40.000 pensionistas. La norma dice que lo ideal para capitalizar un fondo de pensiones debe ser 8 a 1, es decir, debe haber 8 afiliados a la Seguridad Social activos, aportantes, para cubrir un jubilado. Se cubre con los 6 y los 2 se va capitalizando. Eso es la técnica, pero lamentablemente en el Ecuador no llegamos ni a 5, ni tampoco a 6 del mínimo, y por eso es que se va descapitalizando nuestro fondo. Entonces, con este escenario que les acabo de mencionar, se pone en riesgo el fondo de pensiones, que se capitaliza con los aportes de los patronos. De nuestros patronos nos aportan el 11.15% cada mes, más nuestros aportes como empleados el 9.45% cada mes. Además de los rendimientos financieros de los activos productivos que tiene el IES, que genera rentabilidad en los mercados, y esa rentabilidad también va formando parte del fondo de pensiones y del fondo de salud. Pero como esto no es suficiente, el Estado ecuatoriano debe cubrir constitucionalmente, por ley, el aporte del 40% del total de pensiones para asegurar la permanencia en el tiempo y que este fondo garantice pagarles a quienes se vayan jubilando a futuro, aspiren a recibir una pensión mensual. Entonces, así se capitaliza este fondo. Aportes patronales, aportes personales, rendimiento de los activos productivos del IES y el aporte del Estado 40%. Con eso se supondría que se cubriría este fondo y tendría sostenibilidad en el tiempo. Pero no lo es, como lo vamos viendo. Entonces, en esta encrucijada, las posibles alternativas para mantener el fondo sostenible en el tiempo es que, primerito, el empleo adecuado en el país se incremente significativamente. Al momento, según los mismos datos del INEC, son 3.272.931 personas que tienen empleo adecuado. Recuerden que el empleo adecuado, el empleo pleno, es aquellas personas que tienen seguro social y tienen también beneficios de ley, 13º, 14º, fondos de reserva, derecho de vacaciones. Ese se llama empleo adecuado. Y en el Ecuador son 3.272.931 personas que tienen esa condición, de una población económicamente activa de 8.942.000 personas. Es decir, la 1/3 parte apenas tenemos esa condición.
Pero para cubrir técnicamente el seguro social y las pensiones de jubilados, como se dijo, del 6 a 1 por lo menos, se requiere que haya 4.300.000 afiliados al IES. No es simple. Tampoco se puede lograr en el corto ni mediano plazo. Recuerden que están 3.400.000 afiliados y al menos se requiere mínimo 4.300.000 afiliados. Es decir, todavía está habiendo una brecha gigante que debe haber más afiliaciones a la Seguridad Social, y eso no se logra con decreto ni con imposiciones, sino se logra con seguridad y certezas y buenas decisiones políticas que se tomen aquí en el país. Eso entre las primeras cosas que se podría empezar a hacer para garantizar de alguna manera, ojo, la sostenibilidad del fondo. Lo ideal es la capitalización, que se vaya haciendo más grande y garantice que entren más personas y haya recursos para pagar a los jubilados, a quienes reciben pensiones de Montepío y también a las prestaciones que los socios activos tienen en créditos o en servicios de salud o accidentes del trabajo. Continuamos entre palabras y melodías con Diego Proaño.

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0: Buenos días, amigos. Continuando en el segmento cultural, conversatorio rinde homenaje a Adum. El café de la Casa de la Cultura se convirtió en escenario de un interesante conversatorio en homenaje a Jorge Enrique Adum. El evento literario, desarrollado en la ciudad de Ambato, buscó recordar el legado del considerado poeta más prolífico de los últimos tiempos en el Ecuador, conmemorando el centenario de su nacimiento. El contexto histórico de la velada estuvo a cargo del doctor Pedro Reino, cronista oficial de Ambato, quien compartió los detalles con una emoción y palabras del historiador, relató varios de sus encuentros personales con Adum durante una emblemática visita del autor que lo realizó a la Universidad Técnica de Ambato. La jornada cultural incluyó la proyección de videos donde destacadas personalidades del ámbito literario local interpretaron los textos del escritor tungurahuense. Los asistentes recordaron el mundialmente conocido intelectual ecuatoriano alcanzó un gran prestigio internacional, llegando a ser el secretario particular de la célebre poeta chileno Pablo Neruda. Entre los integrantes del colectivo Ciudad Poética, que dieron vida a las letras de Adum, destacaron creadores de una gran trayectoria, figuras como Mauricio Moreno, Mónica Bisuete y Edgar Castellanos Jiménez. Compartieron su talento con el público a través de la lectura dramática e interpretaciones poéticas de sus obras. El conversatorio también tuvo como parte relevante la participación de Alexis Sánchez Miño, quien aportó valiosos datos históricos al encuentro. El investigador socializó con la audiencia el producto de su reciente estudio enfocado en el entorno familiar del gran Jorge Adum, quien nació en la capital tungurahuense el 29 de junio de 1926. Los expositores recordaron que el ilustre literato falleció el 3 de julio del 2009, a la edad de 83 años, debido a un paro cardiorrespiratorio. Actualmente sus restos descansan en forma eterna en la capilla del Hombre de Quito, justo al lado de la tumba del entrañable y cercano amigo del pintor Osvaldo Guayas Amigo. Y en otro ámbito, conversatorio impulsa el turismo comunitario. En conmemoración del Día Nacional de los Páramos, la histórica Quinta de Juan León Mera fue el escenario del conversatorio Turismo Comunitario y su importancia en la conservación de los páramos y la fauna silvestre, organizado por el GANMA, con la coordinación de la Fundación Oso Andino y la Corporación Ecopark. El encuentro reunió a representantes de las comunidades, estudiantes y profesionales comprometidos con la protección de los ecosistemas altos andinos y el fortalecimiento del turismo sostenible. El conversatorio además tuvo como invitados los líderes comunitarios de Ambato y los delegados de las carreras de turismo y ambiente de la Universidad Técnica de Cotopaxi, quienes intervinieron con las experiencias y propuestas para fortalecer la conservación de páramos de la naturaleza. La iniciativa reafirmó el compromiso de las instituciones participantes para impulsar un turismo comunitario planificado que contribuye con el desarrollo local y garantice la protección de la biodiversidad y la fauna silvestre del cantón y sus futuras generaciones. Y para terminar, inauguran talleres vacacionales. El gobierno provincial de Tungurahua inauguró los talleres vacacionales 2026, una iniciativa que reúne actividades deportivas, recreativas y culturales para fortalecer las habilidades de niños y niñas durante las vacaciones. La bienvenida estuvo a cargo de la directora de Desarrollo Humano, Cultura y Deporte, quien agradeció a los padres de familia por la confianza depositada en la institución y destacó que los participantes disfrutarán de diversas actividades diseñadas para aprender, compartir y divertirse en el ambiente seguro. Las actividades van a realizarse a partir del día del 31 de julio, los lunes y los viernes, de 8:30 a 1 de la tarde. En el Parque de la Familia, los participantes participarán de fútbol, básquet, camping y juegos tradicionales como el trompo, los chasquis y la alada de soga, con el objetivo de rescatar los juegos ancestrales y promover la integración entre niños. También la encargada de la biblioteca de la ciudad y la provincia dio a conocer que 125 niños forman parte de los talleres Magia Pop Up, Oratoria, Narración Oral y Origami, que se desarrolla desde el 6 de julio hasta la primera semana de agosto. Al finalizar el proceso, los participantes presentarán una exposición de sus trabajos realizados en la biblioteca infantil, evento que estará abierto para los padres de familia y todo el público en general. Bueno amigos, esto fue todo en el segmento cultural. Reporto para ustedes, es Lucía Parramiño, hasta la próxima semana.
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Saludos, amable audiencia. Estamos en una edición más de Entre Palabras y Melodías con Diego Proaño a través del 88.5 FM, La Romántica, en el centro del país. Hoy, 11 de julio del año en curso, tenemos información lista para ustedes para poder darles a conocer, pues, cómo se ha ido suscitando el deporte durante esta semana. Pero como siempre, pausamos un espacio para poder saludar a toda nuestra audiencia que a semana seguida nos acompaña, está junto a nosotros, lo cual, pues, es importante citar, difundir aquella información, dado que es para nosotros también una gratitud el que nos puedan participar en esta programación. Y ahora sí vamos a hablar del deporte, ya que durante esta semana, pues, se movió también la número 5, sigue el mundial, está en los cuartos de final y pues ya tenemos algunos semifinalistas. Queremos comentarles que durante estos días hubo una victoria agónica para ir a semifinales. España eliminó a Bélgica en el Estadio de Los Ángeles por los cuartos de final del Mundial de la FIFA 2026 de Estados Unidos, México y Canadá, y el marcador final fue 2-1. ¿Quiénes fueron los anotadores de los goles? Fabián Ruiz al minuto 30 y Mikel Merino al 88 por la selección española, y por el combinado Bélgica, en cambio, fue Charles de Ketelaere al 41. Lastimosamente, esta noticia, pues, resulta que es felicidad para españoles y tristeza realmente para los belgas. Esperamos que en una próxima ocasión, evidentemente, puedan tener este buen resultado que seguramente habrían anhelado tras tener un empate 1-1 y a los minutos finales terminar siendo eliminados. En cuanto, ya se conoce evidentemente cuál es el primer partido de semifinales, que es de ya dos de las cuatro selecciones más importantes del mundo ya han sellado su pase, han puesto su rúbrica y su nombre en las semifinales, y el cotejo será entre Francia y España. Un partido espectacular realmente, que veremos también cómo se desarrolla el día de hoy, si es el partido entre Suiza y Argentina quien acredite su pase, y lo propio Inglaterra y Noruega. Y la final, evidentemente, que estaremos pendientes, que será en New York, New Jersey, a las 14 horas del 19 de julio del año en curso. Esto cuanto al Mundial les podemos comentar. También queremos hablarles un poquito de la Liga Pro, ya que también hubo fútbol durante este inicio del fin de semana. También hemos conocido un poco, visto ya algunos resultados de la fecha número 18, 18ª fecha, en donde se abrió en un resultado bastante sorpresivo. Leones derrotó a Universidad Católica en el Olímpico Ciudad Ibarra por la fecha 18, en la fase inicial de la Liga COVID, y su marcador final fue por la mínima. Emiliano Grifa al minuto 27 anotó el solitario gol, y con ello, pues, se llevaron los 3 puntos Leones del Norte, que sigue acumulando un buen puntaje para alejarse de las posiciones que comprometen al descenso. Horas más tarde, exactamente a las 19 horas 15, también se movió la número 5 en el Estadio Indamérica de acá de la ciudad de Ambato, en el Bellavista, en donde hubo clásico ambateño. Evidentemente, en esta fecha no pudimos tener los 9 puntos. Qué bueno, también destacamos, aprovechando esta oportunidad y el espacio también, para felicitar a los equipos ambateños que en la fecha anterior, en la 17ª, ganó Muchugruna, ganó Técnico Universitario y ganó Club Deportivo Macará. Pero acá otro clásico más se pintó de celeste. El ídolo de Ambato se quedó también con este cotejo, con los 3 puntos. En cuanto Técnico Universitario fue local por esta jornada 18 de la fase inicial, el marcador fue 2-0. Un golazo de Miranda fue quien abrió el marcador, y luego cerró la pinza por la vía de los 12 pasos Franco Pose, dándole los 3 puntos al combinado ambateño. En ese detalle, pues, tenemos fecha también, ya que el día de hoy, a partir de las 12 del mediodía, Manta recibe a Orense, horas más tarde Muchugruna frente a Independiente del Valle, luego a las 18 horas Guayaquil City se enfrentará a Delfín, y el día de mañana domingo al mediodía Liga Deportiva Universitaria de Quito frente a Libertad de Loja, 14:15 horas será Deportivo Cuenca frente a Sociedad Deportiva Aucas, y el domingo el clásico del astillero, en cambio, partido de la fecha, así citado por muchos, que es Emelec frente a Barcelona Sporting Club. Así está por ahora. Tabla de posiciones rápidamente: Independiente líder con 40, seguido por Barcelona que tiene 29, en tercero está Aucas con el mismo puntaje, cuarto y quinto Liga Deportiva Universitaria y Deportivo Cuenca con 27, sexto y séptimo Club Deportivo Universidad Católica, mejor dicho, con 26, y Club Deportivo Macará con el mismo puntaje, octavo, noveno y décimo Leones, Técnico Universitario.

Y Emelec con 23 puntos, con 22 de Dorenz en el 11º casillero, 12º es Mujibruna con 21, 13º con 19 Guayaquil City, 14º y 15º con 17 puntos Delfín y Libertad, y en el farolito con 12 puntos está el Manta Fútbol Club. Y queremos rápidamente comentarles respecto de los octavos de final de la Copa Ecuador, que ya tienen sus fechas y sus estadios. Inicia el cotejo en el estadio Gerardo Pozo León en el Atenas del Ecuador, en la provincia de La Suay, el 28 de julio a las 14 horas, en donde Gualaceo reciba Club Deportivo Macará. El 29 de julio a las 19 horas en el Estadio de Independiente del Valle, Estadio Banco Guayaquil, el equipo Los Regueros del Valle recibe a Manta. 30 de julio, 15 horas en el Rodrigo Paz Delgado, Liga Deportiva Universitaria frente a Leones del Norte. 5 de agosto, 15 horas en el APNA Arena, Vinotinto Fútbol Club frente a Universidad Católica. 5 de agosto mismo a las 19 horas, Liga Deportiva Universitaria de Puerto Viejo en el Real Estamarindo se enfrentará a Barcelona Sporting Club. 12 de agosto, 15 horas, Estadio La Unión, el equipo justamente de La Unión recibe a Sociedad Deportiva Aucas. 13 de agosto, 15 horas, el Astillero Fútbol Club en el Alejandro Ponce Novoa recibe a Aquilema Fútbol Club. Y el 20 de agosto a las 15 horas en el Hockey, Juventud Italiana se enfrenta a Delfín. Es el calendario como está citado ya para los octavos de final, y conocer también quiénes serán los finalistas de cuartos de final, es decir, los 8 mejores de este torneo. Hasta aquí la información deportiva, les invitamos a que sigan en la sintonía de nuestra programación. Reportó para ustedes su amigo y servidor Diego Kroski Proen.

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0: Continuamos con nuestro análisis de Liz, ahora en el segmento Economía con Manzanitas, la microeconomía al más alto nivel. Ahora vamos a darle la opción, en cambio, del jubilado, ya no del fondo solo, sino de los jubilados y los de Montepío, ¿cómo reciben esto? Estábamos hablando de opciones, ¿no? Que se incremente el empleo pleno. Otra opción es que el porcentaje del aporte patronal y del aporte personal, recuerden esos aportes que le damos al IES, que es el 9.45 el personal y el 11.15 el patronal, también se incrementen. Ha sido una opción media difícil desde el bolsillo de los ecuatorianos, pero finalmente es una opción. Una tercera alternativa es que el IES pague al Estado lo que está trazado históricamente. No hay una cifra exacta, unos hablan de 10 mil millones, otros de 20 mil millones. Bueno, lo cierto es que al menos esa deuda histórica debe irse pagando en un mayor volumen que el que se viene pagando. El IES este año puso en su presupuesto como que el Estado le va a asignar 4.218 millones, como dice, el 40% de total de los fondos de pensiones que tiene que garantizar el pago de los montepíos y las jubilaciones. 4.218 puso el IES en su presupuesto. En cambio, el gobierno en el presupuesto general del Estado y la aprobación de la Asamblea Nacional puso 3.271 millones. Miren, solo ahí nomás y hay casi mil millones de diferencia entre lo que el IES pide, 4.200 millones, y el gobierno pone en su presupuesto 3.200 millones. Pero bueno, eso no se queda ahí, porque hasta este momento, hasta julio, o sea, ya 7 meses, y el gobierno solo ha pagado 927 millones, ni siquiera los 3.271 millones. Entonces, quedan una brecha grande todavía por pagar de más de 2.300 millones de dólares, que lo dudo el gobierno vaya a pagar, porque de paso no tiene recursos para hacer ese pago. Entonces, como cada año, primero pone menos valor en el presupuesto del que por ley le corresponde al Estado pagar, en primera instancia, ya le descapitaliza al fondo de pensiones. Y segundo, incluso del valor que pone en el presupuesto aprobado por la Asamblea Nacional, no paga ese valor, hay una siguiente descapitalización. Entonces, ojalá que el gobierno vaya haciendo pagos más amplios para garantizar la seguridad social de más de 4 millones entre empleados activos y jubilados. Una alternativa adicional sería que la edad para jubilarse se revise. Recuerden que ahora 60 años, el 30-60, que es una norma en donde se puede jubilar con 30 años de aportes y 60 de edad, que es lo mínimo, con un porcentaje menor al 100%, que se jubila con el 100% de beneficios que le corresponden como jubilación si es que cumple 65 años y obviamente los 30 años de aportes, sin límite de edad si cumple 40 años de aportes, y a 70 años es una jubilación obligatoria, porque le empieza a caer una penalización. Así es como está el momento. Pero, obvio, la esperanza de vida, la expectativa de vida en el Ecuador, si bien la obligatoria es 70 años, ahora la esperanza de expectativa de vida del Ecuador entre hombres y mujeres es 78 años de edad. Entonces, habrá que revisar para ver cómo se calcula eso. Un siguiente aspecto es que se cambie, ya se ha dicho, la fórmula de la metodología para calcular la entrega de la pensión jubilar, que este momento se lo hace con los 5 mejores años, de acuerdo al número de años aportados, la continuidad en la seguridad social, y de eso se saca un factor y ese es el monto que le corresponde a su jubilación. Entonces ahora se está proponiendo que no sean 5 mejores años, sino sean 10 mejores años, no sé. Es otra de las probabilidades para empezar pago de una pensión. Y finalmente, una combinación de varios factores. Entre todos los que les he mencionado, se puede combinar un poco de uno, otro poco de otro. Pero en resumen, realmente, realmente la seguridad social debe ser reformada, la ley. La idea de seguridad social debe ser reformada. Hay muchas ideas, alternativas, de estudios, cálculos actuariales, hay de todo. Hay especialistas que han dado sus alternativas. Hay otros fondos en el mundo que se puede replicar algunas partes de ellos, de casos de éxito, el chileno, el norteamericano, no sé, el Obamacare, de pronto el caso chileno. Pero habrá que ir revisando eso. Lo cierto es que es urgente la reforma a la seguridad social en el Ecuador, y también es urgente que la dinámica de la economía y la confianza en el país retornen, sobre todo el sector privado, para que se generen muchas más fuentes de empleo pleno, empleo adecuado, con afiliación a la seguridad social y a los beneficios de ley, porque eso no se logra con buena voluntad o con decreto, no se logra, sino teniendo un marco legal e institucional y política pública adecuada en lo tributario, en lo laboral, en la seguridad social, en inversión pública, en inversión privada, en inversión extranjera, en la seguridad energética y sobre todo en la tan esperada seguridad ciudadana. Entonces yo creo que esos son los factores para no seguirle descapitalizando a este fondo de pensiones, que hay que decirlo a los afiliados. Del aporte que hacemos y hace nuestro patrono, no es que todo se va para la jubilación, ojo con eso. Nosotros aportamos 9.45%. De nuestro 9.45%, me refiero a los afiliados activos, al fondo de pensiones para pagar invalidez, vejez o muerte, o sea, para que les paguen Montepío a nuestros deudos, o si una persona tiene invalidez o fallece, o por vejez ya recibe su pensión, es del 9.45 que aportamos, del 6.64 se va a capitalizar el fondo de pensiones para eso. Para cesantías, si quedamos cesantes, para dar ese bono o seguro de desempleo, 2%. Para el Seguro Social Campesino aportamos nosotros el 0.35% y para la Ley de Discapacidades el 0.10%. En cambio, nuestro patrono, que nos aporta cada mes el 11.15%, se va de ese 11.15%, se va a pensiones, al fondo de pensiones 3.10%, al fondo de salud para enfermedad o maternidad, que nos atienden las enfermedades en los dispensarios del IES o los hospitales del IES, 5.71%. Para cesantía le capitaliza el 1%, recuerden, para ese seguro de desempleo. Para riesgos del trabajo el 0.55%, para el Seguro Social Campesino 0.35%, da el 11.15%. Entonces, nuestro aporte personal del 9.45% más el aporte patronal del 11.15% da el 20.60%, que les capitaliza sobre todo al fondo de pensiones, al fondo de salud, que son los más grandes, pero también recuerden que hay capitalización para cesantía, para riesgos del trabajo, para Seguro Social Campesino y para la Ley de Discapacidades. Entonces, así es en esto el aporte personal y patronal, pero recuerden, a todo esto, el Estado ecuatoriano tiene la obligación constitucional de aportar el 40% para garantizar por lo menos el seguro o el fondo de pensiones. Continuamos entre palabras y melodías con Diego Proaño.
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De esta manera estamos cerrando nuestro programa Entre Palabras de Melo y Diez con Diego Proaño en este sábado 11 de julio, el segundo sábado del mes de julio de 2026, ya prestándonos a, ya arrancamos desde la semana anterior a los primeros 11 días de este segundo semestre del año. Esperamos que nos vaya bien, que este fin de semana sea de lo mejor. Ya están prácticamente en periodo vacacional todo el sistema educativos de la Sierra y el Oriente, me refiero en la parte de la educación inicial, básica, bachillerato, también creo yo casi en su mayoría, al menos en la zona central del país, en la educación superior también ya en periodo vacacional, este mes de julio que viene vacaciones, viene verano y parte de agosto también, así que a disfrutar, a descansar, a pensar y hacer actividades que a lo mejor hemos postergado, gracias al Grupo Radial Continental, a su principal Fernando Balazagui, que por 6 años y medio nos viene dando este espacio en un medio radial tan importante, con tanta cobertura, con tanto rating, pues gratitud. Esperamos cumplir con el público y con las expectativas también editoriales del grupo radial, en el sentido de independencia total, en el sentido de imparcialidad, de técnica, de dinamismo, y por supuesto dando la información clara, concisa, en pastillas, en el tiempo que se dispone. Así que gracias. No se olviden de, a través de nuestro automático, el 098-435-2070, primero, si desean hacer crítica propositiva a la temática que aquí se trata, muchas gracias. Nos retroalimenta y nos satisface de que nos permitan mejorar lo que nosotros vamos preparando. Segundo, si tienen otros temas que quisieran que preparemos, otros temas en el ámbito cultural, social, deportivo, económico, financiero, político, de proyectos, de variedades, con gusto. Si quieren canciones de los años 70, 80 y 90, también háganlos saber, por supuesto, y también si quieren enviar saludos. Gracias a todos, a Diego Crosti, el copiloto, a Grace Lucía Parra también, a Henry Pato, al equipo logístico, Eric Santiago, Nicole Carolina y Ana Paula Proaño. Se despide de ustedes su servidor y amigo Diego Proaño Córdoba, analista económico, coach empresarial, pero sobre todo y con mucho orgullo, docente universitario. Gratitud y Dios mediante, nos veremos el próximo sábado aquí en 88.5, 9 en punto de la mañana, para un nuevo programa de Entre Palabras y Melodías con Diego Proaño.

0: Hasta la vista, baby.
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0: Santa Cruz, uno de los encantos del archipiélago. Tortugas, lobos marinos y pinzones son apenas una pequeña muestra de la increíble fauna que conforma una de las reservas marinas más diversas y únicas en el mundo, las Islas Galápagos. El archipiélago es el resultado de continuas erupciones volcánicas, por lo que emergieron 13 islas grandes y 6 medianas. Entre ellas Santa Cruz, la segunda más grande con 986 kilómetros cuadrados. Puerto Ayora no solo es la capital del Cantón Santa Cruz, también es considerada la capital turística de las islas por su variada oferta de actividades y singulares paisajes. Uno de sus atractivos es la Estación Científica de Investigaciones Charles Darwin, conocida mundialmente por su programa de crianza de tortugas. Partiendo desde Puerto Ayora, se puede recorrer un sendero de 2.5 kilómetros hasta llegar a una de las playas más hermosas conocida por su arena blanca, Tortuga Bay. La caminata de aproximadamente 40 minutos es recompensada con la espectacular vista de sus aguas verde esmeralda y la compañía de sus iguanas marinas, de coloración negra, así como de las tortugas negras, entre otras especies propias de esta zona. Santa Cruz, gracias al compromiso de sus habitantes, posee el equilibrio perfecto donde coexisten la naturaleza y el ser humano, permitiendo a sus pobladores vivir de la actividad turística, ofertando caminatas, buceo, clavados, surf, etc. Y al mismo tiempo conservar la biodiversidad que solo las islas encantadas encierran.
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4: Eres eso que provocas en los demás. Alegría, amor, ilusión o tristeza. Tú eliges. No dejes que la soledad nunca te haga elegir los brazos equivocados. Atrévete a caminar, aunque sea descalzo, a sonreír aunque no tengas motivos. Y ayudar a otros sin recibir aplausos. No dejes que el ruido de las opiniones de los demás te impida oír tu propia voz. No cambies el tiempo con tus hijos por matarte trabajando para darles lo mejor. Cuando ellos crezcan, no recordarán esos juguetes caros que les compraste. Solo se acordarán del tiempo y los buenos momentos que pasaron contigo. No juzgues a nadie, solo porque peca de forma diferente que tú. A veces el silencio es el mejor sarcasmo, la mejor respuesta o la más certera puñalada. No debes de fijarte en la vasija, sino en lo que hay dentro de ella. Irse de algunos lugares también es cuidarse, alejarse de alguna gente. También es protegerse. Cerrar algunas puertas también es quererse.
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6: Te comparto unos tips para tener una mejor calidad de vida. Ten animales de compañía para vivir mejor. Con esa fidelidad tan íntegra que les caracteriza, los animales pueden ser fabulosos compañeros de viaje. De hecho, se ha llegado a demostrar cómo influyen sobre la salud mental de las personas. Los animales domésticos nos contagian de paz y tranquilidad, y a veces con cada una de sus ocurrencias, mucha alegría. Esta sensación nos mantiene activos permanentemente. Y no te preocupes si algún momento hablas a solas con ellos.
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1: Baños, uno de los cantones turísticos más importantes que tiene Tungurahua y el país. Ahí está Carmen Luna. Ella es empresaria turística, pero que también hace un análisis de lo que será el proceso para buscar un nuevo alcalde o alcaldesa, posiblemente para el cantón Baños, tomando en cuenta que hay ejes importantes, que más allá de ser el cantón turístico, requiere también grandes proyectos para sostener esta plataforma que permite vivir a cientos o a miles de familias.
2: Bueno, en la ciudad de Baños se escucha cada día más personajes. Bueno, el rol de la mujer está muy importante acá. Casi todos los movimientos han escogido hoy en día por una mujer, lo están apostando. Pero son, digo, muy jóvenes, no han trabajado en ningún lado. Muy pocos tienen experiencia en la parte privada, y eso es lo que a nosotros como baneños nos preocupa, porque usted sabe que la parte privada como la parte pública es muy diferente. El trabajo de un municipio y especialmente el de Baños es, yo creo, sin desmerecer a los otros municipios de la provincia, tenemos más complejidad en nuestro trabajo. Usted sabe, al ser uno de los primeros cantones a nivel nacional en lo que es turismo, necesitamos una persona muy preparada y en diferentes ámbitos. Baños se ha caracterizado en turismo, en lo que es medio ambiente. Tenemos acá la complejidad de nuestras vías que une tanto a Baños con el oriente, que siempre tenemos problemas a veces de deslaves. Ahora estamos con lo que es en la parte de tránsito, tenemos que coger la competencia, todavía nos faltan los agentes de tránsito. Entonces tiene que ser una persona que está preparada en diferentes ámbitos acá para nuestra ciudad.
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0: En cuestión de alimentación, una lata de refresco contiene, por término medio, el equivalente a 9 cucharaditas de azúcar. Es mucho más saludable que elabores tus propias bebidas refrescantes a base de zumos naturales rebajados con agua mineral.
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5: 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Aroma. Cuando nuestra casa o departamento se impregna de olores desagradables, resulta poco difícil eliminarlos. Pero si ponemos a hervir por un rato cáscara de naranja y ramitos de canela, pronto notaremos que los malos olores han desaparecido. Tips para vivir mejor con Romance.
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1: Director Provincial de Salud, Israel Pazmiño, y hacemos contacto. Bien, ¿qué están haciendo ustedes, por favor, desde la Dirección Provincial de Salud para repotenciar el hospital, por ejemplo, el hospital de Ambato y los subcentros? Buenos días.
2: Buenos días a todos. Bueno, una repotenciación es una actividad que se hace cuando uno quiere fortalecer una infraestructura, ¿no? Como aumentar la capacidad instalada que se tiene. En este caso, lo que se está haciendo más bien es un mantenimiento de la infraestructura y de las ingenierías integradas que tienen el Hospital General Docente Ambato y también los centros de salud.
1: Bien, quisiéramos conocer qué programas están trabajando ustedes para la desnutrición infantil acá en algunas parroquias rurales de la provincia.
2: Bueno, dentro de lo que es la desnutrición infantil, tenemos que tener en cuenta que tenemos nosotros el paquete priorizado. El paquete priorizado antes de, exista, ¿no es cierto?, un nuevo ser. Primeramente está la madre embarazada. Entonces, el paquete priorizado empieza con la atención, con los controles necesarios y con todos los exámenes complementarios y con el servicio que necesita la madre desde el primer día que tiene su embarazo hasta que culmina, hasta que los niños cumplen los 5 años. Eso, como les digo, incluye todo lo que son los controles prenatales y también el control del niño sano hasta que el niño cumple los 5 años.
1: Bien, usted sabe que hace un buen tiempo el hospital de Ambato daba el departamento y el servicio de diálisis, que ya fue retirado del hospital de Ambato. ¿Qué hacemos con estos pacientes, director? ¿Qué se propone? Porque la realidad, pues, que enfrentan muchos ambateños y tungurahuenses, la falta de un centro de diálisis desde el hospital de Ambato.
2: El centro de diálisis, el servicio de diálisis del hospital de Ambato, nunca ha sido cerrado. Siempre ha estado abierto y siempre ha estado en permanente atención para toda la ciudadanía quien lo necesite.
0: Te comparto unos tips para vivir mejor. Objetivos diarios. Según comentábamos con anterioridad, la motivación se asocia al significado que le damos a la vida y a la posibilidad de contar con metas en el horizonte. Por tanto, ¿qué tal si probamos o marcamos un objetivo cada día? No hace falta que sea muy difícil o ambicioso, pues diferentes actividades sencillas proporcionan una gran satisfacción. Algo tan simple como tener una hora para nosotros solo es una gran idea. También lo es tomar un café con las amistades, empezar un curso o apuntarnos a yoga. 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
4: 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El agua. Permanezca cerca de los niños cuando estos jueguen en el agua, ya sea en las piscinas, ríos, arroyos o en el mar. También tenga precaución con los juguetes flotantes. Son peligrosos y pueden llevarlos lejos. Tips para vivir mejor con Romance.
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1: El ingeniero Pablo Llanes, él es el director de planificación del ilustre municipio de Ambato. Hay que entender que las obras y el mejoramiento arquitectónico son fundamentales para el desarrollo de la ciudad, ya que permiten crear una ciudad más ordenada, más funcional y más atractiva. Su importancia se refleja en varios aspectos. Obviamente que tengan accesos para las personas con discapacidad, edificios públicos y espacios recreativos, ornamentales, proyecciones grandes que vayan también mejorando el entorno. En ese contexto, director.
2: Bueno, en realidad, en nuestra dirección siempre en concordancia con las políticas planteadas para un Ambato para todos, hemos realizado varios proyectos que ya están en contratación pública. Entre estos, nosotros tenemos identificado, claro que sí, el Paseo Ecológico Los Tres Juanes, un proyecto emblemático para la ciudad, con un costo aproximadamente de $3 millones. También tenemos la repotenciación de la piscina La Yagüira, un espacio emblemático para nuestra ciudad, un espacio que varios años ha venido en deterioro, pero que ahora con el compromiso que se ha tomado se lo va a repotenciar directamente. También en varias parroquias se está articulando con varios proyectos, entre estos, por ejemplo, el mercado de Pasa, un proyecto que la parroquia ha buscado varios años y que en esta administración se está contemplando su construcción. Así también, por ejemplo, en la parroquia de Atahualpa se va a generar un espacio deportivo recreativo, un coliseo, que de igual forma ya estamos en contratación pública de estos procesos, para decirlos así, y un sinnúmero de procesos determinados en cada una de las parroquias.
3: Aunque hayas de vivir un siglo, trabaja.
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2: 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Morona, Santiago. Morona, Santiago es la segunda provincia más grande del Ecuador después de Pastaza. Caracterizada por su clima húmedo, sus extensas porciones de tierra cubiertas por densa selva amazónica y abundante lluvia, esta provincia enfoca su actividad económica en el turismo. La ciudad provincial es Macas y sirve de punto de partida para visitar la selva del Parque Nacional Sangay, uno de los patrimonios naturales de la UNESCO, que tiene actividades y atracciones destacables, incluyendo el volcán activo Sangay con más de 5.000 metros de altura. Morona es hogar de la Cueva de los Tallos, uno de los sitios turísticos más enigmáticos del Ecuador. Entre las actividades que se puede realizar en la provincia están la observación de aves, senderismo, canotaje y pesca.
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0: 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El doctor Borman Vargas. Doctor, Ambato requiere un verdadero alcalde que comprenda la ciudad, que entienda la importancia, que mire al futuro y deje de lado obritas propias de las mentes pequeñas, que trabaje para recobrar el liderazgo de la ciudad perdida hace largo rato y que tenga voluntad propia para trabajar y enrumbar los destinos de nuestra ciudad con mejores emprendedores, mejores ciudadanos, superar los problemas de inseguridad, los problemas de el trabajo informal en las diferentes calles. Hay varios problemas que tiene la ciudad de Ambato. Para ello necesitamos un hombre o una mujer que vayan a conducir los destinos de nuestra ciudad, doctor.
1: Lamentablemente ahora, para ser candidato para cualquier dignidad, no solamente para alcalde, pues debe ser una persona que tiene 18 años y tener y estar vivo. Porque para cualquier otra situación, para jugar en una liga de fútbol común y corriente, necesitan más requisitos. Y ese es el problema. Entonces ingresa una persona que es popular por situaciones de farándula o situaciones de cualquier índole, y entonces llega a la curul y comienza a designar directores pues que estuvieron con la bandera, directores que lo único que pusieron es dinero para la campaña, y ahí tenemos el resultado de la ciudad de Ambato. Nosotros necesitamos un hombre o una mujer que conozca, que sepa, que le ame a Ambato, que tenga experiencia, que sea administrador, que sea una persona visionaria, que sea un emprendedor, que tenga experiencia en el trabajo, que sea honesto. Lamentablemente, yo no he visto todavía de candidatos a ese ser humano, a ese hombre o esa mujer que esté como terciando ya o pronunciándose para la candidatura del Cantón Ambato.
2: Independientemente de la edad, las metas que nos marcamos nos impulsan a vivir. También en la madurez es importante tener objetivos. No importa la dificultad, lo fundamental es el espíritu y la ilusión con el que emprendes cada nuevo día y cada nuevo proyecto.
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4: Consejos prácticos para ayudarte a alcanzar tus metas y sueños.
5: El cambio es constante y trae consigo oportunidades de crecimiento. Abraza el cambio como una oportunidad para evolucionar. La adaptabilidad es la clave para una felicidad resiliente.
4: No importa los obstáculos que encuentres, siempre podrás superarlos con actitud positiva y perseverancia. Un mensaje de Grupo Radial Continental.
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5: Centro religioso, político, científico, militar y administrativo para los cañaris e incas. En la actualidad, es el monumento arqueológico prehispánico más importante del Ecuador. Apostado en los Andes australes, despliega majestuosos e invalorables restos culturales que en el Valle de Cañar son el testimonio de la presencia de sociedades andinas trascendentales.
6: Ingapirca se encuentra a una altura de 3.160 metros sobre el nivel del mar. Término Ingapirca es quichua, que significa pared o muro del Inca, donde fueron asentados dos culturas prehispánicas, los cañaris hace más de 1.000 años y los incas hace más de 518 años. Encontramos en la primera parte del sitio, denominado Pilalom, toda esta estructura arquitectónica que está construida en una forma circular o media luna. Lo determinan con este nombre, quizá en tiempo de la hacienda fue utilizado para concentraciones de las cosechas. Posiblemente Pilaloma fue un asentamiento cañari que estaba relacionado con un templo de adoración a la luna. Por eso en el sitio encontramos templo de la luna de los cañaris, la parte más antigua, y el templo del sol de los incas, ¿no?
5: El complejo arqueológico de Ingapirca está conformado por un inmenso conjunto de estructuras de piedra, basamentos de vivienda, terrazas y caminos empedrados.
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1: El doctor Felipe Bonilla. Doctor, los barrios de la ciudad de Ambato solicitan más seguridad policial. Varios UPC están abandonados. Vecinos solicitan respuesta de las autoridades competentes, del municipio, de la gobernación, de la policía, para tener mejor seguridad ciudadana.
2: Sí, en efecto, lamentablemente lo que está pasando a nivel nacional trae pues consecuencias en lo concerniente a que el gobierno central está combatiendo la delincuencia, el narcotráfico, y esto pues implica a que ciertos cabecillas o líderes de los GDOs se estén movilizando a otros lugares del país, entre ellos a la ciudad de Ambato. Lamentablemente esto pues implica de que haya pues la percepción de que la delincuencia ha crecido acá en Ambato y la provincia de Tungurahua, y otrora nuestra ciudad, que fue una ciudad de paz, de tranquilidad, ahora se ve convertida en crímenes de sicariato, de lavado de dinero, etcétera, etcétera, y eso implica una inseguridad grave. Pues, ¿qué hacer? Simplemente coordinar actividades entre la gobernación, que es el ente encargado y representante del gobierno central, Policía Nacional, la Fuerza Aérea Ecuatoriana, que está aquí encargada de brindar la seguridad, y obviamente con la diligencia barrial. Pero esto pues tiene que haber un desprendimiento político de todas las autoridades, de los dirigentes barriales, de la sociedad, con el objeto de que se pudiera luchar en firme contra la delincuencia. Y ahí también entra el municipio de Ambato en lo concerniente a tener limpio aquellos lugares donde lamentablemente hay matorrales, donde lamentablemente falta alumbrado público y otras circunstancias que facilitan para que se guarezcan en los delincuentes comunes y corrientes. Entonces aquí hay que diferenciar también entre los tipos de delincuencia que existen de carácter organizado y en delincuente común y corriente.
3: Azuay. Azuay es uno de los destinos ecuatorianos de mayor atractivo gracias a su extensa diversidad natural y cultural. La ubicación geográfica otorga a Azuay pisos climáticos en sus 15 cantones, albergados en cuencas hidrográficas de los ríos Cuenca, Jubones y Paute. Cuenca, la capital azuaya y patrimonio mundial de la humanidad, es uno de los atractivos más importantes de la región. Recientemente fue catalogada como la mejor ciudad colonial del mundo para que vivan los jubilados.
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1: La ingeniera Alexandra Jaramillo, ingeniera, contratistas incumplidos en la ciudad de Ambato, no cumplen con las obras contratadas en diferentes sectores de nuestra ciudad. La intervención de las calles Tungurahua, Esmeraldas, Guayas, ubicadas en el sector de la Plaza Pachano, en el sur de la ciudad de Ambato, genera malestar en varios moradores de la zona. 6 meses, las calles destapadas, tremenda polvareda, tremendas zanjas, y no hay autoridad que haga cumplir los contratos con varios profesionales de la ciudad.
2: Somos una sociedad, somos una comunidad, tenemos muchas cosas que compartimos, cosas en común. Es por ello que pedimos agilizar los trabajos en los alrededores de las calles Tungurahua, Esmeraldas y Guayas. Lastimosamente se ha visto que la ciudad se ha convertido en los últimos 6 meses, es como un campo de batalla, porque al mismo tiempo y en todo lugar están emprendiéndose obras. O sea, obras en el sentido, digamos, no estrictamente literal, sino solamente como para figurar, aprovechando pues que la campaña electoral ya se acerca. Lastimosamente esto ha ido en contra de los intereses de las personas que habitamos aquí y en contra de la ciudad. ¿Por qué? Porque cuando nosotros tenemos un espacio común que sirve a toda la ciudad, debemos esto darle prioridad y cuidarlo. Este es el caso de la Plaza Pachano, que es una de las pocas plazas en Ambato que ofrece sus productos no de los comerciantes, sino del productor al consumidor. Aquí encontramos a nuestras queridas caseritas del PACAP. Ellas vienen todos los sábados en la mañana aquí, justamente a la Plaza Pachano, como organización, de manera organizada, a vender sus productos. Y obviamente, ¿qué se necesita para vender los productos? Facilidades logísticas. Y eso precisamente es lo que no hay.
3: En el constante ejercicio de cómo mejorar la relación con los hijos, la disciplina positiva dispone de herramientas efectivas para acompañar el desarrollo infantil de los niños y niñas y garantizarles un crecimiento rico, integrador y estimulante. Nosotros, los adultos, podremos entender más globalmente su comportamiento y pensamiento basado en actitudes positivas hacia su entorno cercano y el resto de personas, adquiriendo poco a poco responsabilidades, capacidades propias y descubriendo la ética que se esconde detrás de cada una de las acciones que desempeñen.
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4: El puerto económico del país, por su transformación, está dando pasos agigantados hacia una ciudad turística, donde se hacen más frecuentes los city tours, los que bien pueden iniciarse en los bajos del Teatro IMAX, en el Malecón Simón Bolívar. Este es el Gran Guayaquil, una ciudad para los negocios, para la industria, donde el malecón es un emblema de la urbe, donde el Cerro Santa Ana y el barrio Las Peñas nos reviven tiempos románticos de balcones y calles empedradas. Guayaquil, donde su gente es franca y espontánea, una ciudad que ama la naturaleza y que dentro de ella misma se puede hacer ecoturismo.
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0: Te compartimos los mejores lugares para conocer y visitar en Ecuador. Quilotoa. La laguna del Quilotoa es una de las lagunas de origen volcánico más famosas del mundo, pues es considerada una maravilla natural de espectacular belleza por sus aguas verdes azules. El volcán Quilotoa alberga esta laguna que tiene aproximadamente 3 kilómetros de diámetro, que se constituye probablemente como el lugar turístico más mágico de la Sierra Ecuatoriana. Este icónico destino turístico del Ecuador se encuentra ubicado al suroriente de la ciudad de Quito, al interior de la Reserva Ecológica Los Ilmisas, en la provincia de Cotopaxi, específicamente en la parroquia Zumbagua, en el cantón Pujilí.
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6: 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Si hay que marcar límites o denegar algo, se puede hacer perfectamente construyendo un relato explicativo y motivador en lugar de negativo y autoritario. 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
1: Baños, uno de los cantones turísticos más importantes que tiene Tungurahua y el país. Ahí está Carmen Luna. Ella es empresaria turística, pero que también hace un análisis de lo que será el proceso para buscar un nuevo alcalde o alcaldesa, posiblemente para el cantón Baños, tomando en cuenta que hay ejes importantes que, más allá de ser el cantón turístico, requiere también grandes proyectos para sostener esta plataforma que permite vivir a cientos o a miles de familias.
2: Bueno, en la ciudad de Baños se escucha cada día más personajes. Bueno, el rol de la mujer está muy importante acá. Casi todos los movimientos han escogido hoy en día por una mujer, lo están apostando. Pero son, digo, muy jóvenes, no han trabajado en ningún lado. Muy pocos tienen experiencia en la parte privada, y eso es lo que a nosotros como baneños nos preocupa, porque usted sabe que la parte privada como la parte pública es muy diferente. El trabajo de un municipio y especialmente el de Baños es, yo creo, sin desmerecer a los otros municipios de la provincia, tenemos más complejidad en nuestro trabajo. Usted sabe, al ser uno de los primeros cantones a nivel nacional en lo que es turismo, necesitamos una persona muy preparada y en diferentes ámbitos. Baños se ha caracterizado en turismo, en lo que es medio ambiente. Tenemos acá la complejidad de nuestras vías que une tanto a Baños con el oriente, que siempre tenemos problemas a veces de deslaves. Ahora estamos con lo que es la parte de tránsito, tenemos que coger la competencia, todavía nos faltan los agentes de tránsito. Entonces tiene que ser una persona que está preparada en diferentes ámbitos acá para nuestra ciudad.
3: Vivir para otros no es solo ley del deber, sino también ley de la felicidad.
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2: Al sur del Ecuador, una ciudad se desarrolla entre el comercio, hermosas playas y exótica gastronomía. Huaquillas, una ciudad fronteriza, une dos países hermanos. Secretos e historias son contados en sus muelles, puertos e islas encantadas. Viajeros y comerciantes confluyen en un solo lugar para disfrutar de su entorno. El cálido clima de su perfil costanero, aguas color turquesa, arte culinario y variedad de frutos marinos dan valor a extensos manglares y arduo trabajo de su recolección, que día a día seducen a sus visitantes. La ciudad se desarrolla entre dos culturas y costumbres diferentes. La algarabía de una urbe entregada al comercio y la producción se manifiesta en sus estrechas calles.
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5: 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Cotopaxi. Una provincia para recorrerla a caballo o en bicicleta. Para viajar acompañados de su imponente volcán o de los Ibinizas. Es Cotopaxi. Esta bella provincia cada año se llena de alegría en sus calles y plazas, con celebraciones tan ricas en cultura e historia que han sido nombradas patrimonios intangibles de la nación como la Mama Negra.
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